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0: 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Las 6:23.

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1: Las 6:41.

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4: Las 7 y 11 minutos.

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0: Oye, Flores, antes de 8 de la noche, 12 minutos, ¿cómo estamos? Si no sabes qué gusto saludarte, compañero, otra vez en la poderosa, ya arrancamos las noches de la literatura, esas puras matadoras, llegadoras, desgarradoras, emisión desagradable, lunes a lunes, hoy 21 de septiembre, llegamos al día número 21 del mes mexicano, seguimos en este mes patrio, el mes de septiembre del 2026, ya transcurrió 21 días, el mes número 9 del agradable 2026, bueno, pues aquí arrancamos las noches de la literatura, esas puras matadoras, llegadoras, desgarradoras, y vienen los éxitos de oro, la música del rancho, sirviendo doble y con botana, las efectivas del pueblo, y bueno, pues todas las buenas rolas, bueno, solo buenas salitas para acompañarnos en esta agradable noche de lunes. Hoy comenzamos con las 3 de Renita y 6 cura, no es ninguna, 2 en la mitad de una, 3 es una, como quien dice, pero vamos cerrando, bueno, a ver, vamos arrancando, comenzando aquí las noches de Altenampa, y bueno, pues disfrutamos de los Cardenales de Nuevo León, Flor de Capomo, además también de el Jackie Luis Alfonso Partida, pintábamos pa' grande, y arrancando con los Cadetes de Linares, cosas del ayer, 3 de Renita, ya sabes que una, pues sí, bueno, no es ninguna, 2 en la mitad de una, 3 es una, como quien dice, pero vamos cerrando, bueno, apenas vamos arrancando, comenzando en esta agradable noche de lunes, quédate con nosotros, nos quedamos y nos acompañamos aquí hasta las 22 horas 10 de la noche con mucha, pero mucha más música a través de La Poderosa. Se llama Mi Pensamiento Favorito. Aquí llega Fidel Rueda y la voz de Julio Preciado.
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8: 8 de la noche, 18 minutos, 8 y 18, 20 horas, 18 minutos, emisión de cerrada el lunes 21 de septiembre con mucha música a través de La Poderosa. Aquí estamos, camarito. Oye, pues disfrutamos de las noches de...
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0: Oye, los invasores de Nuevo León, ¿qué tal esa propuesta titulada Nomás los recuerdos? Y en la noche del Tenapo, 8 de la noche, 26 minutos. Llega el Coyote, el hijo de Don Vicente, sube el compadrito. 20 a las 26 minutos a través de La Poderosa.
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1: Revista del Consumidor Radio.
2: Lluvia, pisadas, raspones. Nuestro calzado resiste absolutamente todo.
1: Sin embargo, lucirlo reluciente y bien cuidado no exige gastar de más.
2: Si quieres elaborar tu propia crema para calzado, quédate para aprender la receta de esta tecnología doméstica.
1: Revista del Consumidor. En el día a día, merecemos usar productos de calidad que nos faciliten la vida. ¿Y sabes qué es lo mejor? Que muchas veces podemos crearlo con nuestras propias manos.
2: Por eso, haremos nuestra propia crema para calzado, que está validada por el Laboratorio Nacional de Protección al Consumidor. ¡Comencemos!
1: Para esta tecnología doméstica puedes adquirir los ingredientes en droguerías y tlapalerías. Los ingredientes que vamos a utilizar para hacer 750 mililitros son media cucharadita de colorante sintético negro, media taza de agua ras, 4 cucharadas de vaselina simple, 2 cucharadas de cera carnauba, 3 cucharadas de cera amarilla y 3 cucharadas de ácido esteárico.
2: También vamos a ocupar los siguientes utensilios: un cubrebocas, un par de guantes de látex, una taza medidora, un recipiente con capacidad de 500 mililitros, 2 abatelenguas, una cuchara sopera metálica, un tazón de vidrio con capacidad de 1 litro, una cacerola con capacidad de 2,5 litros, 2 trapos para manipular objetos calientes y un recipiente de plástico o metal con capacidad de 250 mililitros.
1: Ahora sí, pasamos a la magia de la preparación. Pero antes de ponernos creativos, recuerda que la seguridad es primero. Ajustémonos el cubrebocas y pongámonos los guantes de látex.
2: En un lugar con ventilación, empezaremos disolviendo el colorante en el aguarrás con una batelenguas. Puedes pulverizar el colorante envolviéndolo en un papel y golpeándolo suavemente con un martillo.
1: Después agregamos la vaselina, la cera de carnauba y la cera amarilla en el tazón y la calentamos a baño María.
2: Un gran consejo para que la cera se funda más rápido es cortar la cera en cubitos pequeños y mezclar constantemente hasta que se derritan por completo.
1: Una vez que la cera esté líquida, añadimos el ácido esteárico y continuamos moviendo hasta que se integre totalmente.
2: Ya que se hayan disuelto todos los componentes, con mucho cuidado, retiramos el tazón del baño María y vertemos nuestra mezcla de colorante con aguarrás e incorporamos todo mediante movimientos suaves. Por último, vaciamos nuestra crema para calzado en el recipiente de 250 mililitros.
1: Solo resta tener un poco de paciencia. Antes de cerrar el envase, dejamos enfriar a temperatura ambiente hasta que el producto se solidifique. ¡Y listo!
2: Lo mejor de esta tecnología doméstica es que tiene un año de caducidad y se prepara en 40 minutos aproximadamente.
1: No olvides mantener el recipiente bien cerrado para evitar que la crema se reseque. Además, es indispensable que el envase contenga una etiqueta visible que señale que debe mantenerse fuera del alcance de niñas y niños. Y, de ser posible, una leyenda de precaución por su contenido de solvente.
2: Guárdala en un lugar fresco, seco y oscuro. Y devuélvele la vida a tus zapatos. Anímate a preparar este producto en tu casa y etiquétanos en Instagram con el hashtag Tecnología Doméstica Profeco y arroba Revista del Consumidor MX.
1: No olvides que también puedes ver esta y más tecnologías domésticas en nuestro canal de YouTube, Profeco TV.
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1: Hoy empezamos a darle escucha música, 8 de la noche, 40 minutos. Disfrutamos esta propuesta del Árbol de la Orca, la reserva aquí en las noches del 100.5, con más rolitos para convidarte al cierre de jornada, cierre de actividades. Buenas noches, 20 minutos y las 9 de la noche.

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0: Oye, noche de lunes, pero no es cualquier lunes, es San Lunes. Aquí está Duino de la Tracalosa de Monterrey, San Lunes. Era este 21 de septiembre.
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4: Hoy estamos de regreso, que rápido avanzando, 9 de la noche, un minuto en la misión de este agradable lunes, noche de lunes. Así nos acompañamos en este 21 de septiembre. Nos dice saludito Ruso, nos sintonizan aquí en el barrio de San Pedro. Muchas gracias. Saludos para los amigos en el barrio de San Pedro. Excelente noche, muy al pendiente de El Terampa. Me dice, buenas noches. Si me puedes conversar con una rolita para saludar a don Pedro. Sintoniza en su taxi que maneja en Atlixco, Puebla. Bien, tarde, muchas gracias. Nos pide una rolita que no entra en programación, pero muchas gracias por acompañarse del Terampa. Feliz noche. Por acá también nos hace llegar este mensajito de voz. Nos dice...
5: Hola Rulo, buenas noches.
4: Hola.
5: Me puedes complacer con la canción de una de Grupo Firme que se llama Mi Ex. Te estoy escuchando aquí en Yumbi. Soy Mercho Martínez.
4: Ya sabes, Mercho. Gracias, igualmente. Feliz noche. Gracias por reportarte aquí a través de La Poderosa en la Noche del Tenán. Porque dedicamos esta rolita de Mi Ex del Grupo Firme. Oye, por acá también lo dice. Saludos para Cabeza del Río, para la familia Zárate. Compláceme con una canción de Los Huracanes, titulada El 911. Gracias, Rulo. Gracias por reportarse para la familia Zárate. También nos dicen, acompañándose del Tenán. Buenas noches. Y me puedes conversar con una canción. Y por esa calle vive de Los Alegres de la Sierra. También la dedicamos con mucho gusto aquí en programación. Y nos dice, saludos, buenas noches. Saludos para Matilde Morales, con una rolita de Los Creyentes. Vamos a ver qué tenemos en programación. Si es que tenemos, si no, pues ahorita la cata. Asfixiamos por alguna otra, ¿verdad? Vamos a la música y regresamos. 9 de la noche, 2 minutos. Aquí en la emisión del 100.5 de Otro Planeta llega Pedro Fernández.
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Además, la música para la noche, 9-7 minutos. Un saluditos para los trabajadores del Mega. Están trabajando, laborando y acompañándose de la poca escucha. Gracias, feliz noche. En este cierre de jornada de actividad de este lunes, hoy es 21 de septiembre. Saludos para mis buenos amigos, todos los colaboradores, trabajadores del Mega. Les mandamos saluditos, feliz noche. Vamos a escuchar música para 8 minutos. Gracias a la poderosa que llega a los alegres de la sierra.

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0: aplauso para todos ustedes, Grupo Visión.
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0: Vamos, escuchamos y que no le dan 8.25 minutos. Oye, saludos para mis coleguitas que van en carretera con mucha precaución para llegar con bien a tu vecino. Gracias por acompañarte con nosotros. Aquí llegan los viejones de Linares. Súmanle todo a la música.
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2: Oye, de los éxitos, ahora aquí ya José Pablo Jiménez y esta propuesta titulada El Rey. Buenas noches, 9.37 minutos a través de La Poderosa, aquí en las noches del Tenampa.
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Oye, pues si vas a ir más música en la noche del Trampa, viajas en carretera con mucha precaución para llevar comida a tu vecino. En estos instantes disfrutas de una rica cena, buen provecho, ya te preparas para descansar. También te deseamos una excelente noche. Feliz cierre de jornada de actividad en esta emisión de hoy lunes. Hoy es 21 de septiembre del 2026 y aquí estamos con mucha música también en las noches de La Poderosa y por supuesto en las noches del Trampa.

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4: Hoy 9 de la noche, 51 minutos, únicamente 9 minutos nos separan de las 22 horas 10 de la noche. Emisión del lunes en este agradable 21 de septiembre del 2026. Vamos a la música que llega Román de los Reyes. Men's

0: Oye, Román de los Reyes, me enseñaste. Buenas noches, 9:56 minutos. Aquí nos estamos despidiendo. Muchas gracias. Sigue por Florencia La Poderosa. Llega Melomanía, tu edición musical. En la noche del Terapo nos encontramos. Nos escuchamos el día de mañana. Mañana martes de 20 a 22 horas, de 8 a 10 de la noche. La programación te acompaña con más música 24 horas del día, 365 días del año, durante la noche, madrugada. Tú acompáñate del 100.5. Vámonos. Feliz noche. Hasta la próxima.
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3: Las 10 y 54 minutos.

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4: Las 11 y 22 minutos.

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4: Voy a contar la historia de dos muchachos que en su juventud solían llevar serenata a la misma chica. El tiempo los separó y fue también el tiempo el que se encargó de reunirlos otra vez. Y esto fue lo que sucedió al reencuentro.
5: Amigo, ven, te invito a una copa.
6: Ya no tomo, gracias.

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2: Las 12 y 12 minutos.

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1: Las 12 y 28 minutos.

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2: Las 12 y 45 minutos.

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La 1:14.

0: 1:20.
1: Bueno, ¿y qué estamos esperando para irnos?
2: Pues que la hora no ha llegado.
3: Oh, miren, aquí viene llegando.
4: Aquí estoy. ¿Y ahora para dónde jalamos? ¿Al Parral o al Farallón? Y sube los cierros, Huico. Y que no se te olvide la bolsa de perico.
1: Así se habla, que también las mujeres pueden, mi amigo.
3: ¡Vámonos!

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La 1:29.

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1: Las 2 y 3 minutos.

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1: Las 2 y 22 minutos.

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3: Las 2:39.

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3: Las 2:55.

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1: Las 3 en punto.

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1: Las 3 y 9 minutos.

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2: Las 3 y 24 minutos.

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1: Las 3:31.

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Las 3:41.

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2: Las 3:57.

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2: 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Las 4:20.

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Las 4:37.

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1: Las 4:54.

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1: Las 5 y 2 minutos.

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2: Las 5:13.

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1: Las 5 y 30 minutos.

0: las 5 y 36 minutos.
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Las 5:45.

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3: Las 6:04.

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2: Las 6:11.

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1: Revista del Consumidor Radio. Ya sea en la oficina, en la universidad o cuando no quieres cocinar, las sopas instantáneas siempre te sacan de un apuro. Pero, ¿alguna vez has leído las letras chiquitas de su etiqueta? Antes de abrir tu próximo paquete, tienes que conocer los resultados de nuestro estudio de calidad.
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3: Llegas con cansancio y tienes poco tiempo para cocinar. ¿Se te antojó una sopa calientita, lista en unos minutos?
1: Las sopas instantáneas pueden parecer una solución práctica, rápida y económica. Por eso hay quienes las tienen en sus despensas.
3: Pero, ¿qué estamos llevando a nuestra mesa cuando elegimos una?
1: Para saberlo, en el laboratorio de Profeco se analizaron 33 sopas instantáneas y se revisó desde su información comercial hasta su aporte nutrimental. ¿Qué revisamos?
3: Primero, revisamos que la información comercial esté completa.
1: Verificamos que las sopas incluyeran los requisitos de etiquetado como denominación, responsable del producto, contenido neto, lista de ingredientes, alérgenos, instrucciones de uso, lote y fecha de caducidad o consumo preferente.
3: También revisamos que, si es el caso, los productos exhiban los sellos de advertencia de exceso de algún componente crítico para la salud.
1: Por cada 100 gramos de producto se determinó la cantidad de proteína, grasa, carbohidratos, agua y aporte energético.
3: Una prueba fundamental: determinar el contenido de sodio. Esto, debido a que su ingesta debe ser controlada para prevenir riesgos en la salud cardiovascular.
1: ¿Qué encontramos?
3: Todas las sopas analizadas tienen al menos dos sellos negros de advertencia. Uno por exceso de grasas saturadas y otro por exceso de sodio.
1: ¡Ojo con esto!
3: Un vaso estándar de sopa instantánea de entre 64 y 68 gramos, ya preparado, contiene por lo general más del límite de sodio recomendado por la Organización Mundial de la Salud.
1: Además, su aporte energético, que está relacionado con la cantidad de grasa, es de alrededor de 300 kilocalorías.
3: Más de los resultados. Ramen Express by Chef Wu, sopa de ramen vegetariana, declara 85 gramos de contenido neto, pero no llegó ni a los 80.
1: Seis productos no presentan completa su información comercial.
3: Algunos tienen mayor cantidad de grasa de la indicada en su etiqueta. Dos son de la marca Nama, uno de Maruchan Pasta Rápida Yakisoba y otro de Nissin Pasta UFO Fuego.
1: También encontramos un producto que declara cero azúcares añadidos, pero en su lista de ingredientes dice dextrosa. Ramen Express by Chef Wu. Fideos instantáneos calientes y picantes.
3: Ahora seguro te preguntarás, ¿qué hago si me gusta consumir estas sopas?
1: Sabemos que una sopa instantánea puede sacarnos de un apuro, y disfrutarla de vez en cuando no significa que estemos haciendo algo mal.
3: La clave está en no convertirla en nuestra comida de todos los días. Si tienes un poco más de tiempo, una sopa casera es una buena alternativa para ahorrar y mejorar su valor nutrimental, por ejemplo, con vegetales, queso o pollo.
1: Y antes de terminar, vamos a derribar un mito. ¿Las sopas instantáneas son de plástico?
4: Se ha pensado durante muchos años que son productos que son de plástico o que es un producto que se queda pegado alrededor del intestino por varios días. Esto no es cierto. Finalmente son productos que están compuestos principalmente por carbohidratos, pero también tienen un porcentaje de proteínas y de grasa. Nuestro organismo es tan sabio que tiene las sustancias necesarias como enzimas o ácidos gástricos para poder digerir completamente la muestra y se va a procesar como cualquier otro alimento.
1: Porque cuando conoces lo que consumes, puedes tomar mejores decisiones.
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0: a un problema, ponte en el lugar de los demás y trata de entenderlos. Procura eliminar los temores de las otras personas. No exageres un aparente problema. Haz tu voz alegre, amistosa y cálida. Tus manos y tu voz deberán ser siempre comedidas. Ten sentido del humor. Sé buen oyente. Tenle paciencia a los demás. Mantente siempre relajado. Haz trabajo caritativo como si ganaras con aquello. Dile a la gente que entiendes cómo se siente. Distribuye valor. Cuando haces un esfuerzo por entender los problemas de los demás, te es más fácil ayudarlos, conseguir su confianza y su cooperación, y así lograr librar dificultades y poder superarse juntos. Amigos, amigas de mi alma, reciban el saludo cordial y fraternal de bienvenida a este su programa Los Poderes de la Mente, programa de orientación, de reflexión, programa donde siempre estudiamos los problemas que vive un ser humano en su diario vivir, programa donde le damos la orientación, el consejo oportuno, donde estudiamos los fenómenos paranormales, donde estudiamos las cartas que llegan para participar en este programa, y siempre mis amigos están atentos a esta hora para escuchar la respuesta a su interrogante. En el programa del día de hoy quiero empezar por las familias, porque ¿cuántas personas se han destruido entre la misma familia? Se tienen corajes, envidias, y queridos amigos, es muy triste ver que la madre no pueda ver a su hijo, o que su hijo no pueda ver a su madre, que entre hermanos se vean con ojos de odio como enemigos. Es muy triste ver que al llegar a la casa de un familiar le cierren las puertas, se nieguen, y que esa persona ande hablando mal de usted, que siempre esté dando comentarios negativos acerca de su persona. Queridos amigos, queridas amigas del alma, yo creo en la familia, en el núcleo principal de la sociedad, y siempre nosotros estamos aquí para ayudar a que las familias sean felices, no para que se destruyan, ni se desbaraten, ni anden peleándose. Por el contrario, donde hay una pelea, a través de la oración, que exista una reconciliación, un perdón, alejar de la mente el pasado y enfrentarse a nuevas cosas. El resentimiento, arrancarlo completamente de su cabeza y de su corazón. Ese odio que muchas veces se tiene a los propios hermanos, a los cuñados, a la familia, a los primos, a los tíos, incluso a los abuelos. Todos esos resentimientos quiero que ustedes puedan alejarlos, sacarlos. ¿Y cómo se hace eso? A través del perdón, a través de Dios, a través de la oración, a través de pedirle a nuestro Padre Celestial. Por eso hoy, queridos hermanos, vamos a hacer una oración, la oración sagrada de la familia. Vamos a poner nuestra fe en esta oración para mantener felicidad, para tener paz, para tener tranquilidad en ese hogar. Sagrada Familia de Nazaret, enséñanos el recogimiento, la interioridad. Danos la disposición de escuchar las buenas inspiraciones y las palabras de los verdaderos maestros. Enséñanos la verdad del trabajo de reparación, del estudio de la vida interior personal, de la oración que solo Dios ve en lo secreto. Enséñanos lo que es la familia, su comunión de amor, su belleza simple y austera, su carácter sagrado e inolvidable. Amén. Amigos, amigas de mi alma, para participar en este programa es sencillo. Escríbanos su carta contando su problema. Fírmela bajo un seudónimo que no sea su nombre. Coloque su fecha de nacimiento y en un sobresellado envíela hacia nuestra dirección. Todas las cartas las estudiamos, las analizamos y le damos respuesta a través de estos micrófonos.
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0: Amigos, amigas del alma, a visitarme con la fe y la confianza que todo problema tiene solución. De la correspondencia quiero en este momento dar respuestas breves para quien escribe su carta con el seudónimo de hombre angustiado por la verdad. Querido amigo del alma que nació el 5 de enero del año de 1963. Amable amigo, usted quiere saber si su esposa en realidad tiene a otra pareja. Es así, querido hermano, esa es la verdad, lo que usted ya ha escuchado, que se fue con este conocido suyo, el señor Sebastián. Por eso es que ella lo abandonó a usted con sus hijos y se fue con este hombre. Amigo del alma, sé que está pasando un mal momento, un momento difícil, porque incluso le dejó a un niño de 1 año y medio de edad. Todo esto es muy triste lo que usted está atravesando, pero tenga ánimo y fuerza, que todo va a salir bien. Apóyese en su hermana, que ella siempre ha sido una buena persona. Ella le va a ayudar con este niño para que usted siga trabajando y saliendo adelante. No me pida que le haga regresar a esa mujer, porque esa mujer realmente no lo quiere. Esa mujer siempre ha jugado con usted desde que usted estuvo trabajando allá en los Estados Unidos. Todo el dinero que usted hizo, ella siempre dijo que se enfermaba y que por eso no tenía dinero, que lo había gastado. Todo eso fue falso, querido amigo. Hoy que ya sabe la verdad, no se confíe más en esa mujer, porque ella, le aseguro, que va a venir regresando a pedirle perdón, a suplicarle que regrese otra vez a la casa. Pero allá usted, si la deja, que ingrese otra vez a su casa, porque únicamente lo que le ha hecho esa mujer es daño, querido amigo. Lo ha lastimado en todos los aspectos. Gracias por escribir su carta. Éxito, suerte, prosperidad, Johnny de la Fe. De la correspondencia, hay una carta que dice: Maestro Johnny de la Fe, lo escucho su programa todos los días. Quiero que me saque de una duda. Estaba yo en la calle y encontré unas personas que decían que estaban vendiendo unas barras de oro que ellos habían encontrado. Y me dijeron que esa la enterrara en mi casa para que ese oro llegara ahí a mi hogar. Y que en 1 mes ellos iban a ir conmigo a llevarme otra barra de oro. Dígame, maestro, si esto es verdad, porque ya pasaron 2 meses y no han venido estas personas. Atención a nuestra querida amiga del alma, con fecha de nacimiento el 20 de mayo del año de 1975. Quiero decirle que esas personas la han engañado. Usted no es la primera ni la última persona que se encuentran en la calle, le dan un trozo de metal y le dicen que eso es oro. Esas personas que trabajan en la calle de esa manera, esas personas que únicamente engañan a la gente, siempre están buscando a la gente más débil, a la gente que flaquea. Esa persona la esperó afuera del banco esperando que usted saliera, vio que usted cobró un dinero y fue así como la engañó, le mintió y le hizo creer que eso era oro y que valía mucho, diciéndole que él no la podía vender porque le daba miedo. Amiga del alma, esta persona ya no va a regresar. Eso que tiene enterrado ahí no es oro. Si usted quiere, haga la prueba. Desentiérrelo donde lo tiene enterrado y llévela con un joyero. Él le va a decir si realmente es oro o no. De antemano, ya le estoy anticipando que nada de eso es oro. Gracias por escribir su carta. Éxito, suerte, prosperidad, amiga de mi alma, Johnny de la Fe. Gracias a todos ustedes por su amable atención. Que Dios los colme de las más ricas bendiciones. Éxito, suerte, prosperidad para todos. Estuvo con ustedes el maestro Johnny de la Fe.
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0: Qué bonito volver a encontrarnos esta mañana. Espero que hayan despertado con una gran sonrisa y con el corazón lleno de alegría. Hoy tenemos una oportunidad para aprender, imaginar, cantar y pasar un ratito muy bonito juntos. Así que acomódanse, súbanse un poquito el volumen. Súbanle un poquito el volumen y prepárense para comenzar esta aventura. Así que bienvenidos a su espacio de los poderositos. Que hoy sea un día lleno de sonrisas, abrazos y momentos muy especiales. ¿Cómo amanecieron mis queridos poderositos? 7 de la mañana con 12 minutos. Vamos a comenzar cantando a Luli Pampín, Camino por la Selva.
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0: mis queridos poderositos, 7 de la mañana con 15 minutos y ahora vamos a escuchar el Piojo y la Pulga, regresando, vámonos con el cuento de bienvenida.
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2: Es la historia del Piojo y la Pulga que se querían casar, pero tenían una bola de problemas. Se la voy a contar.

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Muy bien, mis poderositos, 7:19 a.m. y nos vamos con el cuento, titulado así, La nubecita que quería regalar sonrisas. Había una vez una pequeña nubecita llamada Nube, que vivía muy cerquita del sol. Cada mañana veía cómo los rayitos de luz iluminaban la tierra y pensaba, yo también quisiera ser feliz a alguien. Pero Nube creía que no podía hacer nada especial. Un día, mientras viajaba por el cielo, vio a una niña que estaba triste porque había tenido una mañana difícil. Entonces, Nube dejó caer unas gotitas de lluvia sobre las flores del jardín. La niña salió a mirar y descubrió algo maravilloso. Después de la lluvia, apareció un enorme arcoíris y la niña sonrió y dijo, ¡qué bonito! Parece que el cielo me está dando un abrazo. Nube se puso muy feliz. Entonces comprendió que no tenía que ser un rayo de sol para regalar alegría. Simplemente tenía que compartir lo que llevaba dentro. Desde aquel día, Nube recorrió el cielo dejando lluvia por las flores sobre ellas para quienes tenían calor. Y de vez en cuando, hermosos arcoíris para alegrar los corazones. Moraleja, todos tenemos algo bonito que compartir. Una sonrisa, una palabra cariñosa o un pequeño gesto pueden hacer que el día de alguien sea mucho más especial. Y así, poderositos, comenzamos nuestra mañana recordando que cada uno de ustedes tiene una lucecita especial dentro de sus corazones. Así que bienvenidos a este espacio de Los Poderositos, 7:20 a.m. Antes de irnos a corte, vamos a escuchar las vocales con Luli Pampín.

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5: Muy bien, mis poderositos, 7 de la mañana con 24 minutos. Recuerden que si quieren alguna complacencia, lo pueden hacer al número en cabina 953-117-6162. Y ahora nos vamos con el siguiente temita de Kiko, el diablito loco. Para nuestro amigo Luisito, muy buenos días, pequeñín.

0: tú tienes mi guitarra, ahora me la das o te llevo al infierno.
1: No, no me lleves al infierno. Bueno, si me vas a llevar al infierno, tócame un rock and roll.
0: No, ¿cómo te voy a tocar?
1: ¿Qué te voy a tocar?
0: Que no te voy a tocar nada.
1: ¿Qué? ¿Qué sí? ¿Cómo es?
0: Mira, Kiko, te voy a llevar, pero bueno, no es nada.
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3: Oye, pequeños poderositos, 7 de la mañana con 27 minutos, que no se les haga tarde. ¿Ya echaron toda la mochilita? Recuerden echar sus libros, sus cuadernos, sus lápices, sus colores, lapiceros, goma, sacapuntas, su botellita de agua. ¿Ya están listos? Y sí, pues vámonos con el siguiente temita de Dana, Mundo de Caramelo, dedicado especialmente para todos ustedes.

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6: Muy bien, mis queridos poderositos, ya estamos de vuelta. 7 de la mañana con 33 minutos. Que no se te haga tarde, pequeñín. Ahora vámonos con los saluditos que tenemos por aquí. Y nos dice por aquí:
7: poderosita de mi alma, ¿podría complacer con la canción de Caballero del Zodíaco?
6: Claro que sí, pequeña Denise, te vamos a poner la de Pegasus Fantasy. Espero que te guste. 7 de la mañana con 33 minutos, regresamos.

0: Muy bien, poderositos. Acabamos de escuchar a los caballeros de del Zodíaco con el siguiente tema, Pegasus Fantasy. Ahora vamos con el siguiente mensaje que tenemos por aquí. Y nos dice...
1: Buenos días, soy Yair Montes Cruz. ¿Me puede complacer con la canción de Speedy González?
0: Claro que sí, Yair. En un momentito más ya estás escuchando Speedy González. Y lo vamos a poner con Cepillín, ¿vale? Espero que te guste. 7 de la mañana con 37 minutos.

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3: Así es, poderositos, 7 de la mañana con 40 minutos y vamos a escuchar esta canción de las guerreras K-pop doradas dedicada para nuestra poderosita Brisa Nicole.

Ya regresamos, poderositos, 7 de la mañana con 43 minutos. Y ahora vamos a escuchar Mami con Viper y sus amigos. Y va con el siguiente mensaje. Buenos días, aquí el super poderosito Moisés. Muy buenos días, poderosito. Saludos a todos en cabina y a mis amigos los super poderositos. ¿Me puedes poner la canción de Mami de Viper para mi mami en campo de aviación y a mi tía Inés? Muchas gracias. Claro que sí, poderosito. Le enviamos un abrazo enorme también a tu mami y en campo de aviación. Y vamos a escuchar tu siguiente temita, Mami con Viper y sus amigos. Espero que lo disfrutes. 7 de la mañana con 44 minutos.

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1: 7 de la mañana con 47 minutos. Vámonos con el siguiente mensaje.
2: ¿Podría poner la canción del Osito Gomilona, por favor?
1: ¡Claro que sí! Vamos con tu siguiente canción. Vamos a escuchar al Osito Gominola.
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5: 7 de la mañana con 50 minutos, queridos poderositos. Y por aquí nuestra preciosa amiga Livia nos ha pedido la siguiente canción, Me Doy con Kiko. Claro que sí, preciosa, 7 de la mañana con 51 minutos. Vámonos con tu complacencia.

0: Kiko, Kiko, ven. Presta mucha atención y adivíname esta adivinanza. Fíjate bien. Tito, Tito, Capotito, sube al cielo y pega un grito. ¿Qué es?
1: Un paracaidista que se llama Tito. Un globo de gas ponchado. Un querubín perdido. Un platillo volador descascarado. Me doy.

0: Oye, Kiko, ven, te voy a dar una oportunidad más para que me adivines otra adivinanza. Fíjate muy bien. Oro no es. Cobre no es. Bronce no es. Plátano es. ¿Qué cosa es?
1: Un minero atrapado. Una cazuela frijolera.
2: Adubias en almíbar.
1: Unas rebanadas de humo cristalino. Pues me doy.

0: Oye, Kiko, ven, acércate. No te desesperes. Mira, dicen que la tercera es la vencida y te voy a preguntar una adivinanza más. Pero fíjate muy bien. Bueno, animal de la selva con melena y de cuatro letras, ¿qué es?
1: De elefante.
0: No, Kiko, no cabe porque es de cuatro letras.
1: Pues le doblamos la trompa.
0: No, no, no, Kiko. A ver, vuelvo a empezar. Un animal de la selva con melena y de cuatro letras, ¿qué es?
1: Una comadreja hippie. Un tiburón alborotado. La ballena azul con peluca. Pues me doy.

0: Muy bien, Padrecito, 7:55. Vamos con el siguiente saludito y nos dicen: buenos días, saludos para mi niña Hasif Hasali, de parte de sus papás, que los escuchamos desde San Isidro, Vista Hermosa. ¿Me puedes complacer con la música Plan Plan Plan de las Guerreras K-Pop? ¡Claro que sí, Poderosita! Le mandamos un saludo enorme a todos nuestros poderositos que nos están sintonizando en San Isidro, Vista Hermosa. Y los voy a dejar con el siguiente tema, Plan Plan Plan con las Guerreras K-Pop.
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1: Muy bien, poderosito, 7 de la mañana con 58 minutos y ya nos estamos despidiendo de su espacio. Aquí es La Poderosa 100.5, pero nos volvemos a sintonizar mañana en punto de las 7 de la mañana. Así que cuídense mucho, espero que les vaya muy bien en la escuelita. Y los voy a dejar con la siguiente canción, La Patita Lulu. Espero que les vaya muy bien, espero que sí se hayan cepillado los dientes y se hayan lavado las manos antes de comer y después de que lleguen al baño, ¿vale? Nos estamos escuchando. Nos estamos escuchando mañana, poderositos. Muy buena suerte. Adiós.

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0: 8 de la mañana con 4 minutos. Muy buenos días, soy Héctor Bautista Mairén. El saludo con mucho gusto esta mañana de martes 22 de septiembre de 2026. Es el 265º día del año, es decir, llevamos 265 y nos quedan 100 años para que concluya este 2026. Hoy también es el equinoccio de otoño.
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0: Hoy se festeja a Tomás, Inocencio y Mauricio. Si usted tiene alguno de estos nombres, muchísimas felicidades. Si conoce a alguien con alguno de estos nombres, felicítela porque hoy está de fiesta.
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0: Vamos al pronóstico meteorológico para esta mañana, para las siguientes horas. Este día las bandas nubosas del huracán Polo ocasionarán lluvias muy fuertes a puntuales intensas sobre entidades del occidente y sur de la República Mexicana, desde Jalisco hasta Oaxaca, además de rachas de viento y oleaje elevado en costas de dichos estados, así como chubascos y lluvias fuertes en el centro de México. Por otra parte, el monzón mexicano e inestabilidad atmosférica sobre el noroeste del territorio nacional ocasionarán lluvias puntuales intensas en Chihuahua y Durango, lluvias fuertes en Sonora, Sinaloa y Nayarit, así como chubascos en Baja California Sur, todas con descargas eléctricas y rachas de viento. A su vez, canales de baja presión e inestabilidad atmosférica en el interior del país propiciarán lluvias puntuales intensas en Chiapas, lluvias fuertes a muy fuertes en Tamaulipas, San Luis Potosí, Veracruz, Tabasco, Campeche, Yucatán y Quintana Roo. Así estará el clima en las próximas horas.
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0: ¿Qué sucedió en una fecha como hoy de otros años? En 1519, después de batallar contra los tlaxcaltecas y otros grupos, los seguidores del ejército de Hernán Cortés entró a la ciudad de Tlaxcala. Los tlaxcaltecas los recibieron como amigos y salvadores. Ahí Pedro de Alvarado se casó con la princesa hija de Jicotencatl. En 1771 tomó posesión como 46º virrey de la Nueva España el fraile militar Antonio María de Bucareli y Ursúa. Gobernó hasta abril de 1779. En 1910 se inauguró la Universidad Nacional de México, más adelante Universidad Nacional Autónoma de México. En 2020, un 22 de septiembre, murió Fulgencio Sandoval Cruz en la ciudad de Oaxaca. Fulgencio Sandoval es originario de la civilización Triqui y fue el rostro del billete de 100 pesos representando a Nezahualcóyotl. Este billete entró en circulación en 1975 y también a Cuauhtémoc en 1992 en el billete de 50 pesos. Hoy, 22 de septiembre, es el equinoccio de otoño. También es el Día Mundial sin Coche, Día Mundial del Rinoceronte y Día Internacional del Mimo. Ahí están estas celebraciones que corresponden al 22 de septiembre.
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0: ¿Qué dicen esta mañana los diarios de circulación estatal? El diario Marca, Polo sigue evolucionando, alertan por lluvias y oleaje. El Imparcial, con algún tipo de sequía, más de 400 municipios, son 171 los más afectados.
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0: Esta mañana los diarios de circulación nacional dicen lo siguiente. La Jornada, boicotean medios de Estados Unidos a Trump por vetar a periodistas. Milenio, ejecuciones extrajudiciales, ataques de Estados Unidos a lanchas, dice la ONU. El Universal, desaparición del INAE abre puerta a ocultamiento de bienes. Reforma, duplican en 10 años gasto en pensiones. Excelsior, en noviembre, fin de pantallas en las aulas, uso solo en caso de emergencia. El economista: México produce 37.6% más diésel. Subsidios sumarían 1,000 millones de pesos semanales. El Sol de México: proveedores recetan desabasto a hospitales. El Heraldo de México: desde noviembre, adiós a los celulares en escuelas. La Razón de México: ven en procesos de Morena lesionados, golpes y pancheros. Les piden serenarse. 24 horas en noviembre expulsan a celulares de las escuelas. 8 de la mañana con 10 minutos, es momento de ir a nuestra primera pausa. Regresamos con más, quédese con nosotros, tenemos mucha información para usted. Le estaremos dando a conocer que inició la 14ª Semana Nacional de Difusión de Alcohólicos Anónimos, que se presentó la nueva Fuerza de Acción Estratégica Vinizá en Oaxaca, que el huracán Polo alcanzó la categoría 5 y provocará más lluvias en territorio oaxaqueño y en territorio nacional. Esto y más hoy en las noticias de las 8. Quédese con nosotros. 8 de la mañana con 10 minutos. Regresamos con más.
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0: 8 de la mañana con 12 minutos, estamos de regreso. Inició la 14ª Semana Nacional de Difusión de Alcohólicos Anónimos. La información con Alain Albarrán.
1: El tema del alcoholismo en las juventudes es prioridad, sobre todo para los grupos sociales, y es que en el marco de la 14ª Semana Nacional de Información que promueven Alcohólicos Anónimos, las juventudes es el tema central de esta jornada. Integrantes del grupo de Alcohólicos Anónimos dieron a conocer parte de los trabajos que se estarán realizando de esta semana, que comenzó del 21 hasta el 29 de septiembre en todos los centros y los espacios donde el grupo de Alcohólicos Anónimos preste el servicio a la comunidad.
2: Septiembre. El lema de este año dice: Alcohólicos Anónimos, una oportunidad para un futuro sin alcohol. Más enseguida se van a dar los domicilios de los grupos que hay aquí en la ciudad de Tlaxiaco y en otras comunidades, para que la gente se informe, pues, porque, o sea, afortunadamente el alcoholismo ha dejado un poco de ser estigmatizado a través de estas informaciones, porque ahora ya mucha gente sabe que es una enfermedad. Y antes, pues, ahora sí, llegar a Alcohólicos Anónimos y alcohólico, pues, daba pena y daba vergüenza. Entonces, ahora, pues, una enfermedad, nadie se va a avergonzar de que tenga una gripa, una diarrea o otra enfermedad, sino el alcoholismo es una enfermedad y la gente lo va comprendiendo a través.
1: En ese mismo contexto, hablaron de las circunstancias que están causando y orillando a las juventudes cada vez de menor edad a tener su primer contacto con la bebida alcohólica y con eso también generar ciertas adicciones.
3: Cuando preguntamos de por qué muchas personas beben, nos empezamos a topar con una situación de que ya no solamente es por curiosidad, ya no es por pertenecer, sino también ya es una cuestión emocional bastante fuerte.
4: ¿Un tema de salud mental?
3: Sí, sí, sí. Entonces, eso nos estamos topando muchísimo. Y pues la invitación aquí a que pues se acerquen a pedir ayuda, ¿no? Pues no están solos los jóvenes, a veces no tenemos la confianza con papá, con mamá, o en las escuelas también, de repente sí dan algunas pláticas, pero no hay esa confianza, ¿no? Entonces, aquí en Tlaxiaco, nosotros pertenecemos al Distrito 16, la oficina central, pudiera decirse, está ubicada en la calle Claudio Cruz, número 34, Altos. Sesionamos los miércoles de 5 a 7 y media de la tarde. Entonces,
1: para las noticias de las 8, Alain Albarrán.
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0: 8 de la mañana con 15 minutos. El gobernador de Oaxaca, Salomón Jara Cruz, presentó la nueva Fuerza de Acción Estratégica BINISA, una corporación que reforzará la estrategia de seguridad en el estado, la cual ha dado resultados y en la que se ha tenido una inversión histórica de 1.290 millones de pesos en equipamiento, capacitación y dignificación a elementos policiales. En conferencia de prensa, el mandatario estatal afirmó: "Vamos bien, estamos en la ruta correcta, somos el quinto estado más seguro del país, pero aún así, no estoy satisfecho", dijo el gobernador. "Hay grandes retos y no hay que confiarse". Anunció que solicitó a todo el gabinete de seguridad, a presidencias municipales del Istmo y autoridades del área, mejorar la coordinación, inteligencia, atención a las causas y mejores números en materia de homicidio doloso y combate a la extorsión. Reiteró que existe un compromiso con las familias de Oaxaca y que no habrá tregua para quienes pretendan generar miedo o violencia. Señaló que la presencia de las corporaciones continuará y se fortalecerá, mientras que los operativos coordinados con los tres órdenes de gobierno seguirán afectando las estructuras operativas de grupos dedicados a delinquir. ¿De qué se trata esta nueva fuerza BINISA? Durante la conferencia de prensa se anunció la creación de la nueva Fuerza de Acción Estratégica BINISA, conformada por 100 elementos policíacos, 50 de la Secretaría de Seguridad y Protección Ciudadana y 50 de la Fiscalía General del Estado de Oaxaca, con un adiestramiento especializado para cumplir con las misiones que se les asignen. Entre las principales acciones de esta fuerza de élite se encuentran el reforzamiento del despliegue operativo en regiones de mayor incidencia, reducir delitos de alto impacto, detención de objetivos prioritarios, realizar intervenciones

0: intervenciones tácticas, el rescate de rehenes, la recolección y obtención de información, por mencionar algunas acciones. El equipo con el que contará la nueva Fuerza Binisá es único en la entidad. Se trata de armamento especial y unidades blindadas, 4 vehículos tácticos de nivel S+, 2 vehículos tácticos de nivel 86, 6 piezas de equipo aeroespacial, 128 equipos de comunicación y telecomunicaciones, así como patrullas y motopatrullas. Para equipar a la nueva Fuerza Binisá, se tuvo una inversión total de 171.098.967 pesos con 98 centavos.
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0: 8 de la mañana con 18 minutos. Tenemos más información esta mañana. El huracán Polo alcanza la categoría 5. Se prevén lluvias intensas y oleaje elevado en Oaxaca. En zonas serranas se desarrollarán nieblas densas durante la noche y la madrugada. La Coordinación Estatal de Protección Civil y Gestión de Riesgos informó que se prevén lluvias fuertes a muy fuertes, con algunas puntualmente intensas, principalmente en el occidente y sur del estado, especialmente en el occidente de la costa, Sierra Sur, Sur y Mixteca Alta. Estas lluvias podrían estar acompañadas de actividad eléctrica y rachas fuertes de viento, mientras que en las demás regiones se esperan precipitaciones de intensidad variable. Lo anterior debido a la amplia circulación del huracán Polo, que ha presentado una rápida intensificación durante las últimas horas, al pasar de categoría 1 a categoría 2 durante la noche de lunes y alcanzar este martes la categoría 5 en la escala Saffir-Simpson. Este sistema, ubicado al sur de las costas de Guerrero, se combina con el abundante ingreso de humedad asociado a la vaguada monzónica, favoreciendo las condiciones de lluvia en el estado. De acuerdo con el pronóstico meteorológico emitido por la Comisión Nacional del Agua, en zonas serranas se desarrollarán nieblas densas durante la noche y madrugada. Asimismo, en gran parte de la línea de costa se presentará oleaje elevado de 2 a 3 metros de altura, mar picado y corrientes de resaca. Se esperan temperaturas máximas con ligeros descensos temporales debido a la presencia de lluvias.
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0: 8 de la mañana con 20 minutos. Vamos a una pausa. Regresamos con más.
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0: 8 de la mañana con 22 minutos, estamos de regreso y tenemos más información. Con el objetivo de fortalecer el cuidado y desarrollo sustentable de los litorales y mares nacionales, la Secretaría de Marina participa activamente dentro de la Comisión Intersecretarial para el Manejo Sustentable de Mares y Costas en beneficio de las zonas marinas, costeras e insulares del país. La información con Patricia Briceño.
1: Con el objetivo de fortalecer el cuidado y desarrollo sustentable de los litorales y mares nacionales, la Secretaría de Marina participa activamente dentro de la Comisión Intersecretarial para el Manejo Sustentable de Mares y Costas en beneficio de las zonas marítimas, costeras e insulares del país. Durante el Día Mundial de Limpieza de Playas, la dependencia establece directrices claras para la protección del ecosistema crítico, el fortalecimiento de la seguridad marítima, el impulso a la economía azul y el ordenamiento ecológico marino. La Secretaría de Marina ha reforzado de manera prioritaria sus jornadas operativas de limpieza de playas en las costas del Pacífico y Atlántico. Como resultado de estas acciones, a través de los diferentes mandos navales y en coordinación interinstitucional, se ha logrado la recolección y retiro de más de 315 toneladas de residuos, evitando con ello la degradación de los ecosistemas playeros y protegiendo zonas estratégicas de anidación de fauna marina. Finalmente, refrenda su compromiso de continuar liderando los esfuerzos interinstitucionales que fortalezcan la soberanía, la seguridad y el manejo sustentable de los mares y costas, garantizando la preservación de los recursos oceánicos para las presentes y futuras generaciones y contribuyendo así al desarrollo sostenible del país. En Oro Noticias, Patricia Briceño.
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0: 8 de la mañana con 23 minutos. A partir del próximo 3 de noviembre, estudiantes de primaria y secundaria de todo el país deberán mantener guardados sus teléfonos celulares, tabletas y otros dispositivos durante la jornada escolar, tanto en las clases como en los recreos. La presidenta Claudia Sheinbaum anunció que la medida deriva de un acuerdo alcanzado por unanimidad entre las autoridades educativas de las 32 entidades y será publicada este martes 22 de septiembre. La información con Jaime Guerrero.
3: A partir del próximo 3 de noviembre, estudiantes de primaria y secundaria de todo el país deberán mantener guardados sus teléfonos celulares, tabletas y otros dispositivos digitales durante la jornada escolar, tanto en las clases como en los recreos. La presidenta Claudia Sheinbaum Pardo anunció junto con el secretario de Educación Pública, Mario Delgado Carrillo, que la medida deriva de un acuerdo alcanzado por la unanimidad entre las autoridades educativas de las 32 entidades y será publicada este martes 22 de septiembre. Los alumnos y alumnas podrán llevar sus dispositivos a los planteles, pero deberán permanecer dentro de sus mochilas y únicamente podrán utilizarlos ante una emergencia o alguna situación particular que lo justifique. La mandataria aclaró que se trata de una regulación y no simplemente de una prohibición. El propósito, dijo, es reducir el uso indiscriminado de las pantallas y recuperar espacios para la creatividad, la convivencia y el desarrollo de habilidades de niñas, niños y adolescentes. La medida será precedida por aproximadamente un mes de información y asambleas en las comunidades escolares, en las que participarán docentes, madres y padres de familia.
4: A partir del martes 3 de noviembre entraría en vigor. Celular o las pantallas solo se podrían usar para alguna emergencia o algún tema particular de las niñas y los niños. Lo pueden tener guardado en su mochila, pero ni en las clases ni en el recreo se pueden usar los celulares. El objetivo es recuperar la creatividad y evitar este uso indiscriminado de las pantallas, que particularmente vinculado con las redes sociales, pues puede tener impactos muy negativos. Y repito, fue un acuerdo, pues en realidad, de todas y todos los gobernadores y la presidenta, el secretario de Educación y la presidenta.
3: El secretario de Educación Pública, Mario Delgado Carrillo, explicó que la decisión se construyó después de revisar experiencias internacionales, información de la UNESCO y opiniones de especialistas sobre los efectos del uso excesivo de dispositivos y redes sociales. La SEP realizó 5 foros regionales y una consulta nacional en la que participaron 565.396 docentes. El 81% respaldó establecer lineamientos para un uso seguro y con fines pedagógicos de los dispositivos digitales. Entre los problemas detectados, 40% de los docentes señaló que los celulares dificultan mantener la atención de los estudiantes, 38% que interrumpen las actividades escolares, 34% que provocan el abandono de espacios de convivencia, 38.7% respondió que conflictos surgidos en redes sociales se trasladan a las aulas y escuelas. En educación media superior, cada institución establecerá las restricciones necesarias para garantizar el uso responsable y seguro de los celulares, tabletas y otros dispositivos, además de permitir su utilización cuando tenga propósitos pedagógicos. En educación superior, se fomentará su utilización responsable y segura bajo un enfoque de ciudadanía digital, ética y pensamiento crítico. La SEP realizará durante el periodo previo al 3 de noviembre asambleas informativas para que estudiantes, docentes y familias conozcan cómo deberá aplicarse la nueva regulación. Para Oro División Noticias, Jaime Guerrero.
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0: 8 de la mañana con 27 minutos. Vamos a una pausa. Regresamos con más.
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0: 8 de la mañana con 29 minutos, estamos de regreso y nuestro amigo Juan Bautista realizó una entrevista al luchador Rasputín con motivo del Día Nacional de la Lucha Libre. Vamos con esta entrevista.
1: Hola, buenos días, ya estamos aquí en el evento, aquí en la Biblioteca Pública de la Ciudad de Oaxaca y estamos con nuestro amigo Paul, mejor conocido en el ámbito de la lucha libre como Rasputín, un gran ícono de la lucha libre en Oaxaca. Obviamente que ha estado en diferentes latitudes de nuestro país y obviamente también en el globo terráqueo en diferentes países. Adelante, Paul, ¿qué nos puedes comentar acerca de este gran día?
2: Pues muy buenos días a todos los que nos escuchan y la verdad es que estamos muy contentos porque hoy 21 de septiembre del 2026 estamos conmemorando el Día Nacional de la Lucha Libre Mexicana, el Día del Luchador, la Luchadora, y es un gusto para mí poder aportar a la sociedad oaxaqueña, a toda la familia luchística, quienes hacemos parte de este gran deporte espectáculo, luchadores, luchadoras, réferes, anunciadores, artesanos, fotógrafos, promotores, impulsores, que son parte de la historia de nuestro deporte, y pues bueno, muy contento de poder llevar la cultura, el folclor y el colorido de Oaxaca hasta el día de hoy, 16 países.
1: Obviamente, como bien comentaba, 16 países, obviamente al inicio del personaje de Rasputín fue un encuentro que no sabías exactamente que iba a ser un personaje que hasta este momento la afición oaxaqueña, la afición donde te has presentado, lo ha recibido y lo ha cobijado.
2: Así es, afortunadamente gracias al trabajo que hemos realizado a lo largo de estos 18 años de carrera luchística en el ámbito profesional, pues bueno, los resultados se dan y hemos tenido la oportunidad de poder enfrentar a grandes ídolos del pancracio nacional como Místico, Atlantis, Hijo de Atlantis, Averno, Mephisto, entre otros grandes luchadores de nuestro país. Y pues bueno, gracias al trabajo que hemos realizado, hemos tenido la oportunidad de ya presentarnos en países de Centroamérica, Sudamérica, Norteamérica, Europa y Asia. Próximamente estaremos también en Oceanía y pues bueno, muy contento de seguir promoviendo, difundiendo el deporte espectáculo de la mejor lucha libre oaxaqueña.
1: Hace unos días vimos en tus redes sociales la actividad que tuviste allá en Japón.
2: Efectivamente, muy contento de estos dos meses de estar compartiendo lucha libre y cultura en Japón. Y pues bueno, hoy también estamos acá en Oaxaca, hoy tenemos una presentación en el municipio de Oaxaca de Juárez y pues bueno, recibiendo a los luchadores veteranos que han dejado parte de su historia en el deporte de nuestro país y de nuestro estado.
1: ¿Qué le puedes decir a los maestros, obviamente a los luchadores veteranos o veteranos de Oaxaca?
2: Reconocer toda su trayectoria y es por eso que estamos haciendo este tipo de actividades para seguir fomentando y seguir impulsando la práctica de este bonito deporte en Oaxaca de Juárez y en todo nuestro estado.
1: Unos mensajes ya para culminar esta pequeña entrevista, mi querido Paul, un mensaje para la afición, para los nuevos luchadores.
2: Sí, pues bueno, que sigan la mejor lucha libre oaxaqueña y estén pendientes de las actividades.
1: Gracias, estamos pendientes. Dale.
0: Ahí está la entrevista realizada por Juan Bautista con el luchador Rasputín. 8 de la mañana con 33 minutos, tenemos más información deportiva. Ahora vamos con David Carreño.
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0: ¿Qué tal, amigos de Oro de Visión Noticias? Les saluda David Carreño Díaz con lo mejor del mundo de los deportes. Alebrijes de Oaxaca tuvo un buen primer tiempo ante Cancún FC, que terminó sin goles. Sin embargo, los errores defensivos terminaron por pasar factura y Alebrijes cayó 3-0 el pasado fin de semana en cotejo de la novena jornada del actual torneo de la Liga de Expansión de Fútbol Mexicano. El equipo oaxaqueño mantiene posibilidades matemáticas de buscar la clasificación, pero actualmente suma 10 puntos y ocupa el 13º lugar. Y el panorama no es sencillo, porque este jueves 24 de septiembre Alebrijes recibirá en el estadio del Instituto Tecnológico de Oaxaca a las 19 horas al Atlético La Paz, actualmente ubicado en la parte alta de la clasificación del circuito de plata de balompié nacional mexicano. Y de Alebrijes pasamos con Chapulineros de Oaxaca. El conjunto saltarín regresó a casa con un punto después de empatar a un tanto ante Inter Playa del Carmen, resultado que representa su segundo punto en 4 encuentros dentro de la primera Premier de la Federación Mexicana de Fútbol. Chapulineros continúa en busca de su primera victoria, ya trabaja para su siguiente compromiso. Los oaxaqueños serán anfitriones de Pioneros de Cancún este viernes 25 de septiembre a las 19 horas en el Estadio Independiente MRC de San Jerónimo Tlacochahuaya. Chapus vuelve a casa en busca de su primer triunfo. En Tlacolula de Matamoros fue entregado el Premio Municipal de Deporte 2026. La boxeadora olímpica y alumna de terapia física de la UAPCO, Mexi Isasi López Martínez, recibió el reconocimiento como mejor deportista. Por su parte, Cristian Ruiz Santiago, egresado de la Facultad de Cultura Física y Deporte de la UAPCO y auxiliar técnico del selectivo universitario de fútbol rápido, fue reconocido como creador de la Copita Tlacolula. Mientras que Eric Mesh, estudiante de la Facultad de Cultura Física y Deporte de la máxima casa de estudios, recibió el reconocimiento como promotor deportivo. El acto fue encabezado por autoridades municipales y contó con la presencia de Jorge Valeriano Paulino, director de Cultura Física y Deporte de la Universidad Autónoma Benito Juárez de Oaxaca. Y cierro deportes con una extraordinaria noticia desde la Paralimpiada Nacional CONADE 2026. 3 medallas de oro para Oaxaca en el arranque de la competencia que se desarrolla en Jalisco. Laura Jiménez Castellano Ramos conquistó la presea de oro en paratriatlón categoría PTS3 juvenil superior división 19 a 22 años de edad femenil. En paracuatlón, Daniel Cruz Calvo se quedó con el primer lugar en P3S3 juvenil mayor 16 a 18 años. Y también alcanzó la medalla de oro José Eduardo López Zorroza en la categoría PTWC2 juvenil mayor 16 a 18 años, rama varonil. Son las primeras 3 preseas doradas para Oaxaca en esta competencia nacional, donde la delegación está integrada por 36 atletas oaxaqueños que participan en 7 diferentes disciplinas deportivas. Gran comienzo para Oaxaca en la Paralimpiada Nacional CONADE 2026. Somos deportes. Gracias por acompañarme. Pásela bien.
1: Ocho de la mañana con 37 minutos. Vamos a una pausa. Regresamos con más.
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0: 8:39 es momento de este recorrido informativo por la región mixteca. Iniciamos en Putla, Villa de Guerrero, con Humberto González Marroquín.
1: ¿Qué tal? Muy buenos días, audiencia de la heroica ciudad de Tlaquiaco y Guajuapan, el León. Javier, Gerardo, a continuación la información desde Putla, este martes 22 de septiembre. Este viernes 25 de septiembre iniciará el novenario en honor a la Virgen del Rosario en el municipio de Constancia del Rosario. Ya se tiene a las familias que desempeñarán las albas, misas y rezos en el novenario, faltando mayordomo de las vísperas, dio a conocer Ismael Carrasco Cid, encargado de la iglesia por más de 35 años. Y en otra información, hasta en un 40% bajó la venta de calzado el inicio de clases en Putla. Se espera que la venta aumente un poco más en el calzado deportivo previo al desfile del 20 de noviembre, dio a conocer un encargado de una zapatería en la población. Y continuando con la información, con el objetivo de formar las selecciones deportivas en las diferentes disciplinas, ayer lunes iniciaron los intramuros en la Escuela Secundaria Técnica 15 de la localidad de cara a su participación en los eventos de zona a realizarse en el mes de marzo del próximo año, dio a conocer Eduardo Vasconcelos Velázquez, director de la institución educativa. Continuamos con más información en este enlace mixteco.
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0: 8:40, de Putla nos vamos a Huajuapan de León, allá está Gerardo Cruz.
3: Hola, ¿qué tal? Muy buenos días, Rocío. Javier le saluda Gerardo Cruz, la mañana de este martes 22 de septiembre de 2026, desde la mejor 105.3 FM en Huajuapan de León. Este es el panorama informativo. El Comité Ejecutivo Seccional del Magisterio Oaxaqueño decidirá en asamblea a realizarse este martes si acepta la determinación que implementará el gobierno de la presidenta Claudia Sheinbaum a través de la Secretaría de Educación Pública para restringir el uso de teléfonos celulares y aparatos tecnológicos en las instituciones del nivel básico a partir del mes de noviembre. De lo contrario, señalaron que en caso de que exista otra determinación, la harán pública a través de un posicionamiento de carácter oficial. En más noticias, integrantes del Movimiento de Unificación y Lucha Triqui instalaron un plantón en las instalaciones de la Secretaría de Gobernación en la Ciudad de México para exigir al gobierno de la presidenta Claudia Sheinbaum Pardo se reinstale la mesa de paz, pero además se aplique la ley contra los responsables de hechos de violencia en la zona Triqui. Y el comisionado para la construcción de la paz y el fortalecimiento de la seguridad pública, Cristian.
0: Algo pasó aquí con el audio, una disculpa. 8:41, vamos con más información. Humberto González Marroquín nos da a conocer que allá en Putla se preparan para el novenario de la Virgen del Rosario, esto como parte de la fiesta de Constancia del Rosario. Adelante, Humberto González Marroquín.
1: Este viernes 25 de septiembre iniciará el novenario en honor a la Virgen del Rosario en el municipio de Constancia del Rosario. Ya se tiene a las familias que desempeñarán las albas, misas y rezos en el novenario, nos dio a conocer Ismael Carrasco Cid, encargado de la iglesia por más de 35 años. No se tiene todavía mayordomo para el día de vísperas en la fiesta. Serán las y los integrantes del comité y grupo de liturgia de la iglesia quienes se empeñen en caso de que nadie se anote, manifestó el encargado. Ismael Carrasco sí comentó que el 24 de septiembre realizarán la compostura de la iglesia para el día 25 iniciar con el alba, misas y rezos.
4: Lo de nuestra fiesta patronal que ya se aproxima. Y el día 24 es la compostura y el día 25 es la primera alba, misa y rezo en la noche. Ya se sigue. Pues hay familias que ya tienen años ya, que desempeñan, ya tienen sus 30, 40 años, que desempeñan ya su misa ya de años, y otras familias de que llevan apenas unos 5, 3 años, otras, pues ese es su primer año, segundo año.
1: Carrasco sí señaló que este año no se tiene mayordomo para el día de vísperas de la fiesta. Si nadie se anota, serán las y los integrantes del comité y grupo de liturgia de la iglesia quien los desempeñen.
4: Pero de los meros días, pues todavía nos falta. No hay mayordomo del sábado, sí ya hay mayordomo, pero el día sábado, que es el día más pesado, pues no lo hay, no hay todavía hasta la fecha. Pues yo creo que ahorita se estuvo anunciando y haciendo la invitación durante el año en las misas, celebraciones que hay cada 8 días y misas, y también haciendo la invitación al pueblo por el medio de sonido que hay acá en el templo, pero pues hasta la fecha no ha salido y ahorita es imposible que haya ya en estos días porque ya se vienen los de las días de fiesta y pues ahorita más que el comité, el grupo de liturgia y todos aquí, pues hay que cooperar, poquitos que podamos, pues hay que echar la mano acá al comité para que todo salga bien.
1: Por último, el encargado de la Iglesia de la Virgen del Rosario agregó la invitación a todas y todos a participar en las actividades de la fiesta patronal.
4: La invitación está abierta a toda la comunidad general, a todas las poblaciones cercanas, a Putla y todos los alrededores. La invitación es abierta para todos, para que asistan a nuestra fiesta patronal que ya se aproxima. En lo religioso, pues en los rezos de la madrugada a las 5 de la mañana, las misas a las 5 de la tarde y los rezos por la tarde a las 7 de la noche. Están todos claramente invitados, los que gusten, familias o personas que gusten asistir a estos rezos que va a haber durante el novenario a partir del día 25. Pueden asistir, están todos claramente invitados.
1: Desde Teprindi en Pucla informó Humberto González Marroquín.
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0: 8 de la mañana con 45 minutos, hay que ir a la fiesta de Constancia del Rosario. En más información, Víctor Santos nos da a conocer los detalles de la regulación del uso de celulares en las aulas a partir del próximo 3 de noviembre.
5: El titular de la Secretaría de Educación Pública, SEP, Mario Delgado Carrillo, detalló cómo se desarrolló la iniciativa para normar el uso de teléfonos y tabletas en los planteles educativos. Tras una discusión a nivel nacional sobre el efecto que generan las pantallas y plataformas digitales en los menores de edad,
6: se hicieron foros regionales y una encuesta donde participaron más de 500,000 de maestras y maestros, y el 81% se manifestó en favor de una regulación. Hicimos un debate muy interesante al interior de la CONAEDO con todos los secretarios de educación de las entidades federativas, y este viernes pasado llegamos a un acuerdo para regular los celulares y tabletas.
5: La SEP plantea que el alumnado no emplee dispositivos móviles o tabletas mientras se desarrollen las clases en estos grados. Con esto, el titular de la dependencia señaló que se busca frenar el abuso de las pantallas y potenciar la enseñanza, la integración y el diálogo interpersonal dentro de la escuela.
6: La propuesta es que no se permita para primarias y secundarias restringir su uso en estos niveles educativos. En media superior, cada institución deberá acordar las limitaciones para garantizar el uso responsable y seguro de estos dispositivos y con fines pedagógicos. Y para educación superior, pues fomentar el uso responsable y seguro por una ciudadanía digital con ética y pensamiento crítico.
5: Al respecto, el representante del sector Guajuapan de la sección 22, Miguel Ángel Ortiz Velasco, señaló que tras darse a conocer este lunes en la conferencia de prensa de la presidenta Claudia Sheinbaum Pardo que a partir de finales de octubre y principios de noviembre no se permitirá el uso de teléfonos celulares y pantallas en instituciones educativas, el Comité Ejecutivo Seccional del Magisterio Oaxaqueño se reunirá este martes para fijar un posicionamiento oficial. Adelantó, sin embargo, que esta determinación de la presidenta podría ser rechazada en entidad.
7: No coincidimos en el tema de la prohibición, ¿no? Una, ¿por qué? Porque al final de cuentas la tecnología pues es la que nos ayuda a avanzar, ¿no? Independientemente de que no se ha peleado con el calendario alternativo, con el PTO que nosotros tenemos.
5: Ortiz Velasco manifestó que la sección 22 trabaja bajo los acuerdos del Plan para la Transformación de la Educación de Oaxaca PTO y no bajo la nueva escuela mexicana. Por ello, dijo que el teléfono celular y las herramientas tecnológicas son un apoyo necesario en las instituciones educativas y no generan un distractor para docentes o estudiantes.
7: Es un mal necesario. Llega a pasar un siniestro, ¿cómo nos comunicamos? No todas las escuelas cuentan con un teléfono fijo, y también en algunas comunidades pues tampoco no hay señal de internet. Entonces, o sea, es algo ilógico, está fuera de la realidad pues de lo que ellos proponen. Ellos como no están, o sea, si vienen, si bajan, a ver, pero no están inmersos en el contexto de las comunidades.
5: El dirigente sectorial mencionó que el gobierno federal, la Secretaría de Educación Pública y la presidenta Claudia Sheinbaum Pardo deben generar propuestas acordes a la realidad, ya que la educación en la entidad no es la misma que en la Ciudad de México, Nuevo León, Jalisco y otras entidades del centro o del norte del país.
7: Que no es lo mismo estar en la Ciudad de México que se va aquí a una comunidad de aquí por San Antonio, Zahuatlán, un ejemplo, ¿no? No es lo mismo, pues está fuera de contexto esa propuesta. O sea, sí también reconocer de que a lo mejor en algunos lugares, ¿no? Y también dentro de aquí de Oaxaca, pues a lo mejor también los compañeros usan el teléfono, pero lo usan responsablemente. elemento.
5: Finalmente, reiteró que el magisterio oaxaqueño fijará su posicionamiento de manera oficial en las próximas horas, una vez que el Comité Ejecutivo Seccional concluya su asamblea y se emita un posicionamiento para acatar o no la disposición oficial del gobierno federal de prohibir la entrada de teléfonos celulares a instituciones educativas, informó para Enlace Mixteco Víctor Santos.
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0: 8 de la mañana con 49 minutos. Sin duda, en los próximos días se hablará bastante acerca de esta regulación del uso de teléfonos celulares en las aulas, tomando en cuenta, por ejemplo, que el derecho al Internet forma parte de los derechos digitales de las personas, pero también habrá que ver que pues las clases no deben ser interrumpidas por estos dispositivos, así que habrá mucho, se dirá mucho en los próximos días acerca de esta regulación. 8 de la mañana con 49 minutos, vamos a nuestra siguiente pausa. Regresamos con más.
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0: 8 de la mañana con 51 minutos. Estamos de regreso y es el momento de escuchar el resumen de Oro Noticias con Humberto Cruz.
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15: Señoras y señores, muy buenos días, bienvenidos, bienvenidas a la información. Mi nombre es Humberto Cruz y a partir de este momento le presento el resumen informativo de Oro División Noticias. La Comisión Nacional del Agua alertó sobre la peligrosidad que representa el huracán Polo, que en menos de 48 horas pasó de depresión tropical, tormenta tropical, huracán categoría 1, y que en la mañana de este martes pudiera evolucionar a huracán categoría 3. Sus bandas de nubosidad afectarán al estado de Oaxaca y Guerrero, y en los próximos días alcanzaría el nivel de categoría 5, afectando el litoral de la República Mexicana por los estados de Colima, Michoacán, Jalisco y Nayarit. Así lo explica la Comisión Nacional del Agua.
16: Como categoría 3 en escala Saffir-Simpson y vientos de 195 con rachas de 240 kilómetros por hora. A partir del día martes por la tarde ya estaría como categoría 4 y va a recurvar por completo hacia el noroeste, lo que lo estaría recorriendo por todo paralelo a la costa del Pacífico mexicano, inclusive alcanzando la categoría 5, la máxima categoría en la escala Saffir-Simpson, con vientos sostenidos de 260 kilómetros por hora y rachas de 315 kilómetros por hora. Independientemente de que en este momento la trayectoria no indique que va a ingresar a costas de México, sus efectos y sus impactos sí se van a sentir en las costas de Guerrero, de Michoacán, de Colima y de Jalisco durante los próximos días, así que siga las indicaciones de las autoridades locales.
15: En otros asuntos, la presidenta de la República, Claudia Sheinbaum, afirma que por resolución y acuerdo de autoridades educativas y consulta con algunos maestros, se prohibirá el uso de teléfonos celulares, tabletas en las escuelas públicas y privadas en el nivel básico.
17: A partir del martes 3 de noviembre entraría en vigor. Celular o las pantallas solo se podrían usar para alguna emergencia o algún tema particular de las niñas y los niños. Pueden tener guardado en su mochila, pero ni en las clases ni en el recreo se pueden usar los celulares. El objetivo es recuperar la creatividad y evitar este uso indiscriminado de las pantallas, que particularmente vinculado con las redes sociales, pues puede tener impactos muy negativos. Y repito, fue un acuerdo, pues en realidad todas y todos los gobernadores y la presidenta, el secretario de Educación y la presidenta. Entonces, a partir del 3 de noviembre, lo publicaremos el día de mañana.
15: El gobernador de Oaxaca, Salomón Jara, hizo un llamado a las autoridades municipales para que entreguen resultados a más tardar en el mes de diciembre en el combate a los homicidios y la extorsión.
18: Que redoblen esfuerzos, que mejoren aún más la coordinación, la inteligencia, la atención a las causas y que nos traigan mejores resultados, principalmente en materia de homicidio doloso y combate a la extorsión. Quiero ver mejores resultados de aquí a diciembre y quien no dé esos resultados, vamos a tener que tomar medidas sobre esta situación. Ya no habrá tarjeta amarilla, ahora es directo la tarjeta roja. Cada presidenta y cada presidente municipal, cada integrante del gabinete de seguridad tiene que asumir la responsabilidad que le corresponde.
15: Mientras tanto, el fiscal Bernardo Rodríguez Lamilla confirma también que quien sea, tenga o no tenga un cargo público, presidente municipal o cualquier otra responsabilidad, quien cometa delitos tendrá que pagarlos.
19: Cualquiera persona, sin importar cargo, partido político, si es o no servidor público, que facilite o genere o ellos mismos articulen redes o formen parte de redes criminales, van a ser investigados. Y en esa lógica, cualquiera persona. Y esto es algo que hemos señalado de manera reiterada y bueno, algunas detenciones de hace unos días me parece que han dado muestra de esa circunstancia. En materia de seguridad, uno tiene que tener muy claro, y es algo que ha sido estudiado durante mucho tiempo, que los temas de delincuencia organizada, sí o sí, siempre hay participación de autoridades en los mismos, porque facilitan, digamos, ese tipo de actividades. Entonces, ¿qué hay que hacer? Justamente buscar a los mismos, tratar de desarticular esta circunstancia y en esa lógica impedir o erosionar que estos grupos criminales pues sigan haciendo este tipo de actividades que afectan a la ciudadanía en general.
15: El gobernador de Oaxaca, Salomón Jara, señala también que mantendrán presencia en las regiones del estado, aunque a algunos no les guste.
18: Y al pueblo de Oaxaca, le digo, la presencia de las corporaciones de seguridad en el territorio van a continuar y más y mucho más fortalecidas. Los operativos que hemos realizado en coordinación con los tres órdenes de gobierno y que vamos a seguir llevando a cabo están afectando las estructuras operativas de grupos que se dedican a delinquir. Por eso estamos viendo hechos delictivos, por eso estamos viendo estos hechos delictivos ante la presencia de elementos de seguridad. Pero que haya reacciones no significa que vayamos a replegarnos. Al contrario, vamos a reforzar las tareas de prevención, mejorar la coordinación entre instituciones y utilizar con mayor eficacia la inteligencia, particularmente en el Istmo y en los municipios donde todavía tenemos.
15: Durante la conferencia de prensa de ayer lunes, el gobernador del estado dio también participación a Karina Barón, quien confirmó una inversión de más de 1.200 millones de pesos en el equipamiento de las corporaciones de seguridad en el estado y en los municipios.
20: Esto nos llevó a incrementar la inversión en el rubro y consolidar a la fecha una inversión histórica sin precedentes. 1,290,487,979.94 pesos. Recursos que se han traducido en capacidades concretas para nuestras instituciones. En materia de dignificación y profesionalización, hemos entregado 28,304 uniformes completos, 3,946 prendas de protección, 7,832 capacitaciones, así como 583 herramientas tecnológicas.
15: El fiscal Bernardo Rodríguez Lamilla señala también que junto con las instituciones federales buscarán abatir los indicadores de homicidios y extorsión, que son los delitos más recurrentes en Oaxaca.
19: Existen dos fenómenos delictivos que requieren una atención todavía mucho más focalizada: el homicidio doloso y la extorsión. Aunque los indicadores muestran reducciones en ambos delitos, hay que reconocer que ambos tienen un enorme impacto social. El homicidio arremata vidas y rompe familias. La extorsión genera miedo, afecta el patrimonio, inhibe la actividad económica y permite que los grupos criminales intenten ejercer control sobre comunidades, comerciantes y actividades productivas.
3: Durante esa conferencia de prensa, Bernardo Rodríguez Alamilla, el fiscal del estado, destacó que se han realizado más de 17,000 aprehensiones en lo que va de la administración estatal.
19: Les repito, 17,838 detenciones, de las cuales 9,000 correspondían a delitos de alto impacto. En el mismo periodo se ejecutaron más de 3,500 órdenes de aprehensión, además de 1,449 cateos, muchos de ellos concentrados en regiones estratégicas como el Istmo y la Costa. Asimismo, en coordinación con el Poder Judicial, se alcanzaron 13,370 judicializaciones, 6,719 vinculaciones a proceso y 2,665 sentencias condenatorias. También se ha logrado sacar de las calles más de 900 armas, asegurar millones de dosis de droga y recuperar más de 3,600 vehículos.
3: Y por último, el secretario de Gobierno, Jesús Romero López, confirma también que habrán de fortalecer la participación ciudadana y el combate a los delitos, también para fomentar la denuncia y retirar armas de las calles en Oaxaca.
21: Tenemos que promover la denuncia anónima al 089 y sobre todo generar confianza en que habrá respuesta institucional. Nuestros comités ciudadanos tienen ese gran reto y tarea fundamental para prevenir e informar, pero sin poner a nadie en riesgo. No queremos vecinos convertidos en policías. Queremos comunidades informadas, organizadas, cercanas a las instituciones frente a este grave flagelo que afecta a todo el territorio de México y del que Oaxaca no es la excepción. Otro ejemplo muy importante y concreto de la atención de las causas es el desarme voluntario. Por primera vez, el gobierno del estado, en todo el país, el único estado, ha destinado un presupuesto público aprobado por el Ejecutivo para ampliar una estrategia propia en distintos municipios.
3: Hasta aquí el resumen informativo. Gracias por acompañarnos.
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0: 9 de la mañana con 2 minutos. Vamos ahora a la opinión con el notario Álvaro Conrado Pérez Aquino.
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27: ¿Qué tal, amables amigos? ¿Cómo están? Una noticia que ha impactado al mundo entero es la presentación en México de la tecnología humanoide, la fabricación de la robótica en su más máxima expresión, una emulación del ser humano de metal que contiene innumerables funciones tecnológicas para ser empleado en varias actividades laborales. Así que Elon Musk tiembla por ser uno de los seres humanos que ha desarrollado la robótica de vanguardia y con ella ha usado mucho, pero mucho de su fortuna y con ella se ha vuelto más multimillonario. Ahora la robótica mexicana pone en el mercado un robot a muy bajo costo, compartiendo con la tecnología de los chinos, o mejor dicho, compitiendo con la tecnología de los chinos, que son los líderes y pioneros de esta tecnología del futuro. Hasta hace muy poco tiempo atrás, nos sorprendíamos de ver un robot ejecutando órdenes humanas, realizar labores, desplazando la mano de obra, reemplazar, sí, la mano de obra en la industria y constituirse en un elemento casi fundamental en la nueva tecnología. Como ejemplo, en el armado de vehículos, en la elaboración de medicamentos o en el montaje de piezas muy pesadas en vehículos y maquinaria pesada. Hoy, con la robótica mexicana, verdaderamente es un golpe durísimo al capitalismo americano, el mercado número uno de consumo en el mundo, también en tecnología. Su mercado ya está viendo hacia México para adquirir la robótica que seguramente les beneficiará, pero más aún hará que a México se le tome en cuenta y se le respete en la fabricación científica, como es la robótica de la que comento. Noticia importante, pues, para todos los mexicanos, que debemos sentirnos orgullosos de nuestros científicos en el desarrollo, en el desenvolvimiento y en la competencia internacional de la tecnología. Es cuanto. Como siempre, yo le agradezco el favor de su atención. Nos escuchamos en otro comentario.
0: Nueve de la mañana con 4 minutos. Ya nos vamos. Soy Héctor Bautista Mairén. Le agradezco el favor de su atención y me despido con una frase de Winston Churchill. El éxito es aprender a ir de fracaso en fracaso sin desesperarse. Que tenga un feliz martes.
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septiembre, martes 22 de septiembre, estamos en los 22 días ya han transcurrido del mes número 9, el mes mexicano, el mes patrio, el mes de septiembre, en este 2026. Y vamos a iniciar, arrancamos con música, vienen algunos estrenos, lanzamientos, la banda de cita, la onda del regional mexicano. Hoy arrancamos con Ali Tele, solo esperar, necesitamos la bienvenida. Te invitamos a que te quedes con nosotros, te copies y disfrutes de La Poderosa. Estamos en este espacio, en esta emisión, aquí hasta las 11 de la mañana. Te recuerdo que a punto de las 11 viene toda la información, por supuesto, a través de En Comentario. Mientras llega Loli Gams, vamos a acompañarnos con algunas propuestas más nuevecitas de la onda del regional mexicano. Quédate con nosotros, acompáñate, disfruta, por supuesto, aquí a través de La Poderosa y a pasar la agradable, increíble en las diferentes actividades. Ya te encuentras trabajando, laborando unos días en el trabajo, en el negocio, oficina. Viajas en carretera con mucha precaución para mis coleguitas que van en carretera. Tenemos que ir con bien a tu destino. También a los amigos que ya nos permiten saludarles, acompañarles. Pues ya sea en casa, en el hogar, disfrutas de un rico almuerzo, almorzando rico, delicioso. Buen provecho, estás en el momento del almuerzo, recargando pilas, buen provechito. Y gracias por permitirnos saludarte y acompañarte aquí a través de La Poderosa. Vamos a la música, llegan los Recoditos y esta propuesta titulada Ex de Verdad. Buenos días, 9 de la mañana, 14 minutos. Así te acompañamos y te saludamos desde la calle 5 de Mayo, Altura Centro. Es La Poderosa, la estación más completa. Te acompañas y disfruta 24 horas al día, por supuesto, 365 días del año.

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5: Pues sí, vámonos a los estrenos. Lo que ha ingresado esta semana se trata de la banda Carnaval, que anda presentando rolita nueva. Fíjate lo que ha estrenado. 9:20 minutos. Buenos días. 9 de la mañana, 20 minutos. Emisión de hoy, martes 22 de septiembre.
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Oye, pues sí, se trata de la banda Carnaval, está presentando esta nueva propuesta titulada Eres Pasado, un tema totalmente inédito que retrata una de las contradicciones más reales del amor, saber que no debes regresar con alguien y ahora sí seguir extrañando a esa persona. La canción parte de una pregunta muy directa: ¿qué harías si esa persona volviera a tocar tu puerta? La respuesta parece sencilla: no abrir. Sin embargo, el corazón sabe que la historia podría ser muy diferente. Entre orgullo, nostalgia y amor propio, esta propuesta titulada Eres Pasado habla de intentar cerrar definitivamente una relación mientras los sentimientos todavía se resisten a dejar ir a esa persona. Con la fuerza interpretativa y además el sonido que insigne la banda Carnaval, el tema conecta con todos aquellos que alguna vez dijeron ya te superé, aunque por dentro supieran que todavía quedaba algo pendiente. Sí, te vas a identificar seguramente con esa rolita, porque a veces decir eres pasado no significa que dejaste de querer, significa que sabes que simplemente no debes volver. Esta rolita ingresaba a la escena musical acompañada también de un video oficial, un video que acompaña la producción de esta nueva propuesta titulada Eres Pasado. Se trata de La Carnaval, que ha ingresado en nueva cuenta a la escena musical presentando rolita nueva, música nueva, y esta propuesta titulada Eres Pasado.

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Pancho Barraza, esta propuesta titulada Mi Amor y Mi Agonía, de la producción que viene creando La Adictiva, una serie de colaboraciones donde ya han participado Julio Preciado, Marisela y en esta ocasión Pancho Barraza, Mi Amor y Mi Agonía. Vamos a escuchar música nueva, ya 33 minutos. Oye, les recuerdo que estamos a través del 953-117-6162. Ya sabes, ya mensajes de texto, mensajes de voz, mensajes de WhatsApp, 953-117-6162. Estamos, por supuesto, también a través de nuestra página en internet. Estamos en www.lapoderosatlajico105.com o 1005.com. Y estamos en TikTok como La Poderosa Tlaxiaco. En Facebook, búscanos como La Poderosa 105.830M. Gracias a quienes ya se han reportado con nosotros en nuestra emisión de hoy, martes, en ese 22 de septiembre del 2026. Vamos a escuchar música y ya estamos de regreso. 9 de la mañana, 33 minutos, aquí a través del 100.5 de tu radio. Llega Ronnie y su grupo Ilusión. Y por supuesto, Junior Clan. Y esta rola titulada Sin Aire.

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7: Llegamos a nuestro bloque de mañanitas. Muchas, pero muchas felicidades a quienes cumplen. Celebra, festeja un año más de bien aniversario en este 22 de septiembre.

0: Nos dice, buenos días, quiero mandarle saludos, felicitaciones especialmente para Sol Tapia, que cumple años, se reportan ahí en Yolomecal, desde San Diego Yolomecal, sintonizando, acompañándose de la poderosa, muchas gracias, para Sol Tapia, que está festejando un añito más de vida, muchas felicidades, aquí le dedicamos las mañanitas, y le deseamos, por supuesto, un muy feliz cumpleaños en este 22 de septiembre. Oye, más felicitaciones, también nos dice, buenos días, quiero mandarle saludos, felicitaciones especialmente para Lisbeth González Bautista, que está cumpliendo años con las mañanitas, claro que sean las mañanitas, deseándole también una muy feliz mañana, que disfrute de este agradable 22 de septiembre, que sea un día muy especial para Lisbeth González Bautista. Muchas felicidades a todos sus compañeros, a quienes cumplen Serena, festeja un año más de vida, aniversario. Aquí decimos felicidades.
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0: Los chavos del Grupo Quintana, esa rolita se llama Mi Estrella, 9 de la mañana, 45 minutos, únicamente 15 minutos, nos separa ya de las 10 de la mañana. Y vamos ya también aquí, Camila de la Poderosa, nos acompaña nuestra compañera y amiga Iris. ¿Cómo estás, Iris? Buenos días, feliz martes.
1: Buen día, Rulo, ya aquí, feliz de estar aquí ya en cabina. Hoy sí me caí de la cama.
0: Sí, efectivamente, te desmañanaste, te desmadrugaste, ahora sí.
1: Así es, pues ya estamos aquí en cabina, ya estamos con transmisión en TikTok. Déjenos sus mensajes, igual déjenos sus mensajes a través del mensajero. Les vamos a dar el número de mensajero. Es el 953-117-6162.
0: Ok, para que se pongan en contacto con nosotros, 953-117-6162. Y también, ¿cómo pueden buscarnos a través de las redes sociales?
1: Facebook Social, La Poderosa, 100.5 FM, 830M. Okay. Y a través de TikTok, La Poderosa Tlaxiaco.
0: Para que vayan a seguirnos, para que vayan a darle manita arriba, para que vayan a darle me gusta. Y para que vayan a escucharnos completamente vivo la transmisión de esta mañana de martes. Ya tan rápido, ya es el martes.
1: Ya martes, ya es este, ¿cómo es el dicho de Rulo? No te cases.
0: Martes no te cases ni te embarques, y de La Poderosa nunca te apartes.
1: Nunca te apartes, así es.
0: Ok, pues ¿qué te parece? Vamos a la parte musical y ya regresamos con mucha música aquí a través de La Poderosa. Y también con los saludos que nos han estado dejando, ¿verdad? Ahorita regresamos con los saludos. Gracias a quienes ya se reporten con nosotros para que vayan a seguirnos de nueva cuenta y a través de las redes sociales. La hora exacta.
1: 9:46 minutos.

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6: Vamos a los estrenos, lanzamientos, lo que ha ingresado esta semana aquí a través de La Poderosa Brosillas. 9:50 de la mañana, 50 minutos.

Oye, pues los Sebastianes continúan presentando música nueva y en esta ocasión dan a conocer Contaba Contigo. Es una nueva propuesta que ingresaba a la escena musical. El tema aborda una historia de desamor desde la perspectiva de una persona que tenía expectativas sobre una relación, pero termina descubriendo que la otra persona pues simplemente no sentía lo mismo. ¿Te ha pasado? Ya, por nombre Contaba Contigo habla de esa decepción que surge cuando alguien confía en que una relación tiene futuro y después se enfrenta a una realidad distinta. El protagonista recuerda que esperaba contar con esa persona, pero bueno, finalmente descubre que el sentimiento no era correspondido. Esta propuesta ya acompaña también de un video oficial con el que los Sebastianes buscan reforzar la historia de la canción y acercarla a su público. Oye, pues siguen promocionando música nueva. Adelantan también que viene una colaboración al lado de Pedro Fernández. Por lo mientras, pues dan a conocer esta propuesta, en lo que revelan cuándo ya se dará a conocer esta nueva colaboración al lado de Pedro Fernández. Son los Sebastianes estrenando Contaba Contigo. La agrupación está promocionando una nueva melodía de desamor y así adelantan música en la escena regional mexicano.

0: Oye, esa rola se llama Quiero Conocer el Amor Nativo, show de Fito Martínez. 9:58 minutos, vamos con saludos, mi queridísima Iris, quien se reporta con nosotros en esta emisión de martes. Mira, de martes, martes, no te cases ni te marques, ni la poderosa nunca, las nunca te apartes, ¿eh?
1: Saúl, excelente día, nos saluda Saúl.
0: Hola, saluditos, feliz martes.
1: Navegante, muy buenos días, saludos, ¿sí? Hasta Tlaxiaco, saludos.
0: Saludos, excelente martes.
1: Saúl, ya viene el pan murido.
0: El pan muerto, sí, ya se acercan las fechas importantes.
1: Navegante desde Hollister, California.
0: Ok, saludos.
1: José Reyes, a toda la gente de la Sierra Mijen.
0: Ok, saludos, feliz martes, muchas gracias por pasarse.
1: Usuario Girasol, hola, saludos desde Guerrero.
0: Desde Guerrero, muchas gracias, ahí siguiendo la transmisión.
1: Irma Martínez, saludos desde Wisconsin.
0: Sí, desde Green Bay, Wisconsin. Ok, saludos.
1: Nos quedamos, claro. Ángel Castro, saludos desde San Pedro y Ocotatu.
0: Saludos, feliz martes, buenos días.
1: Cone, saludos a ustedes también. Cone, la poderosa es la mejor, dice. Él nos escucha desde Tamazulapan.
0: Ay, en Tamazulapan, muchas gracias, ¿eh? Siguiendo la transmisión, feliz martes.
1: Esme León, San Isidro Cuquila, ella nos escucha desde San Isidro Cuquila.
0: Feliz martes, gracias por reportarse.
1: Mart, saludos desde Moxorongo, Veracruz, para la familia Elías Santiago.
0: Ok, mandamos saludos,
1: Osorio, hola, muy buenos días, saludos desde Oregón.
0: Desde Oregón, muchas gracias por seguir la transmisión.
1: Huguín, muy buenos días, un cordial saludo de Puerto de Salina Cruz, Oaxaca, bendiciones.
0: Igualmente, feliz martes, gracias por portarse.
1: Usuario 180, buen día.
0: Buenos días.
1: Buen día, la dejamos con buen día.
0: Ok, hasta ahí nada más.
1: Isis, buen día, saludos hasta Veracruz.
0: De Veracruz, muchas gracias.
1: Aide Romero, ella nos escucha de la Ciudad de México.
0: Perfecto, buenos días.
1: Chocolatito, saludos desde Florida.
0: Desde Florida, muchas gracias a los paisanos que no vienen a la Unión Americana. Okay.
1: Pone, los he escuchado, pero no los he visto hasta ahora, dice.
0: Hasta el día de hoy, que se ponen en contacto con nosotros.
1: Betito Cruz, saludos hasta Santa Cruz y Nicagua, a toda la familia Cruz, de parte de Alberto Cruz, desde Ohio.
0: Desde Ohio, muy bien, ¿no? Saludos.
1: Lío Matías, saludos desde, para Eric, desde San Agustín, con la canción Mi Razón de Ser, de Banda MS.
0: Ok, saludos.
1: Chocolatito, mándale un saludo al enano de Simaclán, de Álvarez, nos dice. Sí.
0: Ok, saludos, feliz martes.
1: A ver, vamos a saludar también a Chocolatito, otra vez, dice, ¿otra salúdame. Vez? Mándale un saludo al burro del Istmo de Tehuantepec, te miramos aquí en Florida.
0: En Florida, perfecto, muchas gracias.
1: Betito, compláceme con una canción de los Paniqueados de Oaxaca para mi familia.
0: Ok, saludos, feliz martes.
1: Jesús, manda un saludo para todos mis paisanos comerciantes de Huajuapan, de León, y para Berito.
0: Berito, muy bien, ahí están los saludos,
1: También manda un saludo a mi familia en Santa Cruz y Tundugia y a mis hijos ahí en La Heroica.
0: Perfecto.
1: El Chocolatito Concha, usuario. Jesús Ventura, ¿qué tal? Muy buenos días, saludos para Beli hasta Florida. Los saludo, dice.
0: Perfecto, gracias por reportarse.
1: Artemio, saludos desde San Pablo, Tijaltepec.
0: Ok.
1: Pues vamos con más música y regresamos con más saludos.
0: Estamos de regreso a la hora exacta.
1: 10:02 minutos.

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5: 17 minutos.

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7: 10 de la mañana, 12 minutos. Saludos a la audiencia, mucha música. Pero también tenemos saludos. Muchas gracias que se han reportado con nosotros en esta mañana emisión de hoy, martes. Hoy es martes, 22 de septiembre. Buenos días. Gracias por seguir en preferencia de La Poderosa. Vámonos con los saludos, mi querida Iris.
8: Claro, los mensajes a través de TikTok. Falsete, usuario Falsete. Hola, desde Valle de Chalco.
7: Buenos días.
8: Pinky, saludos para todos los de Santiago y Olomécal.
7: Ok, saludos. Feliz martes.
8: Rosy, hola, saludos, nos dice Rosy. Toño López, saludos cordiales desde Nueva York.
7: New York, muy bien, muchas gracias.
8: Pinky nos dice que ella se llama Yesenia.
7: Ah, Yesenia, muy bien, saludos.
8: Irma, saludos para la familia de Santa Lucía Monteverde.
7: Santa Lucía Monteverde, ok, perfecto.
8: José Ramírez, saludos para la familia Ramírez Cortés de Chalcatongo, Hidalgo Chalcatongo, saludos hasta Washington.
7: Muchas gracias por seguir la transmisión, feliz martes.
8: Saludos a Toño López. José Ramírez es Orando, Washington, dice.
7: Perfecto.
8: Orando, no habíamos escuchado. A ver, tenemos más saludos. García, desde la Ciudad de México.
7: Ok, ahí sigue la transmisión, muchas gracias, ¿eh?
8: A ver, ¿quién nos más saluda? Corazón Indomable, saludos desde... Ay, aquí nos...
7: Desde New Jersey, Bridgestone, New Jersey.
8: Saludos para la familia Ortiz en la Cumbre Magdalena Peñasco.
7: Ok, saludos.

0: Tlaxiaco.
1: Perfecto.
0: Ventura, saludos desde Norte Carolina. ¿Me podrían poner una canción de Marco Antonio Solís antes de que te vayas para mis hermanas?
1: Uy, esa sí es de las retro, de las viejitas.
0: Chuy, saludos aquí desde Estados Unidos, Alabama. Alabama, ¿cómo es? Ángel Ávila, saludos para mi familia desde Norte Carolina. La familia del amigo Ángel Ávila nos escucha en Joya Grande, Tlaxiaco, Oaxaca. Es a la familia Ávila.
1: Ah, perfecto, ahí nos saludos, ¿eh? Feliz martes.
0: Vamos a saludar también a Kelly, vamos a saludar a Saúl, que ya estuvo aquí con nosotros a través de TikTok.
1: Ah, ok, la transmisión, muchas gracias por seguirnos. ¿Recuerdas cómo pueden buscarnos, encontrarnos, cómo pueden seguirnos en las redes sociales?
0: A través de Facebook, bueno, Facebook Social, La Poderosa 100.5 FM 830 AM.
1: Okay.
0: Facebook Noticias, La Poderosa 830 AM 100.5 FM. A través de internet, La Poderosa Tlaxiaco 1005.com.
1: Para que vayan a seguirnos, sí,
0: así
1: sí, sí.
0: Es, y no puede faltar el número de mensajero, es el 953-117-6162.
1: Para que se reporten nosotros también, para que nos manden sus mensajitos de texto, de voz, de WhatsApp. Gracias por reportarse con nosotros. Sí, saludos para Mari, nos dice que escuchando la programación también. Pues deseándole un feliz martes en este 22 de septiembre. Seguimos en el mes patrio. Oye, pues seguimos en el mes mexicano, el mes número 9.

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5: Vamos a los estrenos de lanzamiento. Lo que realizaba la escena del regional mexicano. 10 de la mañana, 20 minutos. Buenos días.
6: De lo nuevo

0: Oye, pues trata de marca MP, presenta confundido entre el desamor y las dudas que deja una ruptura, es como presentan esa nueva propuesta musical. Marca MP está presentando una nueva rolita, una canción sobre una relación que llega a su fin, mientras todavía quedan sentimientos, recuerdos y preguntas por resolver. La historia comienza cuando el protagonista descubre que existe alguien más y trata de asimilar qué está pasando. Bueno, pues algo así lo que relata esta propuesta. Será también un video oficial para acompañar prácticamente la promoción de esa nueva propuesta musical. Y también, pues se da a conocer que esta rolita fue compuesta por Pedro Junior Vargas, mejor conocido como El Chato. Refleja esa capacidad para crear historias con las que sus fanáticos puedan identificarse y además encontrar una canción para acompañar cualquier situación personal de su vida, convirtiendo experiencias, emociones y momentos cotidianos en letras que conectan de manera genuina con el público. Marca MP está preparando, pues sí, música nueva, muchas sorpresas también para ir cerrando de la mejor manera este año, este 2026, con mucha fuerza interpretativa y además seguir compartiendo historias con sus fanáticos y seguidores. Se trata de los chavos de Marca MP y esta rolita que lleva por nombre Confundido, recién estrenada esta semana. Oye, pues de lo nuevo.
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0: Oye, la arrolladora ahí cerró la titulada Fracaso Seguro. Buenos días, 10:28 minutos. Vamos a escuchar música, pero también vamos con los saludos. Gracias, quien sea, se ha reportado con nosotros. Se acompañan, disfrutan de la poderosa. Y bueno, tenemos saludos. ¿Quién se reporta con nosotros? Riquísima Iris.
1: Ángel Ávila, saludos para Sergio, que ya se le olvidó el mixteco desde que está en el norte.
0: Así pasa, así sucede, ¿eh?
1: Ahí okay. ya estamos quemando a Sergio, ¿eh? Sergio, él nos escucha. Bueno, él es de Santiago Yolomecal, pero radica en Estados Unidos.
0: Ah, ok, saludos.
1: Tenemos más saludos. Irma, saludos para los paisanos de Santa Lucía, Monteverde.
0: Perfecto, gracias por reportarse con nosotros, ¿eh? Feliz martes.
1: Italian ya los había abandonado, pero a veces trabajo y no hay buen señal, no hay buen internet.
0: Sí, de repente se va la señal, ese es el problema también.
1: Corazón indomable, qué usuario se pone. Paul, él nos escucha desde Sur Carolina.
0: Ah, ok, saludos a los paisanos en Unión Americana.
1: Ciber, él nos escucha desde
0: Lexington, USA, Kentucky, USA, si no me equivoco, ¿eh? Si no,
1: saludos, y gracias por tus regalos. Cone, ya me caíste bien, eres bien simpática, dice.
0: Ándale, Luis.
1: Santiago Mendoza, ¿me pueden poner una canción de YouTube? Dice, es que no está en ninguna otra plataforma más que en YouTube. Le pedí el nombre de la canción, pero no nos dijo. Ángel dice, ve a la muralla.
0: Okay.
1: Me complaces con una chilena de Soberano, lejos de mi tierra. Bueno, aquí estaré viéndolos, dice.
0: Una de la tarde, viene por ahí.
1: Una asistente al pendiente. Juan Jiménez, hola, muy buenos días. Saludos a toda la raza de Santiago y Osondúa.
0: Perfecto, ahí se tengo Osondúa, muy bien.
1: Kelly, saludos para Silvina Sánchez Ortiz, que los escucha en Florida. Y yo de aquí en Tlaxiaco los veo, dice Kelly.
0: Ah, muchas gracias, Kelly.
1: Erika González, no, es Eric González Galindo. Saludos para mi amigo El Rulo y para ti, Iris. ¿Me puedes poner la canción de Mar Solís? Inventarme, dice.
0: Inventame.
1: Sí, ya lo estoy leyendo así como lo escriben.
0: Okay.
1: Vamos a saludar a Alfredo San Juan igual y a Escorpión. Hola, saludos desde Monterrey.
0: Saludos. Gracias por reportarse y por seguir la transmisión ahí en TikTok. ¿Recuerdas las redes sociales, Silvia, para despedirnos?
1: Así es, Facebook Social, La Poderosa, 100.5 FM, 830M. Facebook Noticias, La Poderosa, 830M, 100.5 FM. FM, digo.
0: Okay, sí.
1: Y TikTok, La Poderosa, Tlaxiaco. Igual les vamos a repetir, les voy a recordar el número de mensajero, es el 953-117-6162.
0: Bueno, a seguirnos, a dejar sus mensajes y gracias también por conectarse con nosotros en esta agradable emisión de hoy, martes. Hoy es 22 de septiembre de este 2026. La hora exacta, mi querísima Iris.
1: 10:31 minutos.

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9: Estamos de regreso, 10 de la mañana, 36 minutos. Hoy es 22 de septiembre. ¿Qué acontece en un 22 de septiembre? ¿Sabías que es conocido como el Día Mundial Sin Coche? Una efeméride que pretende promover una conciencia ecológica en los ciudadanos en todo el mundo, contribuyendo al cuidado de la salud de las personas, sobre todo también del medio ambiente. El uso del coche nos facilita la vida para poder transportarnos con mucha comodidad, pero también pues significa una huella de carbono ocasionando daños irreparables a la capa de ozono. Por eso existe también el Día Mundial Sin Coche, que es precisamente este día dedicado pues a buscar alternativas para cuidar el medio ambiente. ¿Sabías que hoy este 22 de septiembre es conocido como el Día Mundial Sin Coche en Automóvil? Hoy el 22 de septiembre también es conocido como el Día Mundial del Rinoceronte. Así es, 22 de septiembre, Día Mundial del Rinoceronte. Cada año surge esta fecha con el fin de crear conciencia en la población acerca de la importancia de cuidar y proteger al rinoceronte, una especie que desempeña un rol fundamental en el equilibrio de los ecosistemas alrededor del mundo. Oye, también sabías que el 22 de septiembre es conocido como el Día Mundial de la Narcolepsia. La narcolepsia pues es un trastorno del sueño que afecta a un porcentaje de la población bastante alto y que provoca alteraciones de la vida de los pacientes y sus familias. Esta enfermedad crónica causada por la carencia de hipocretina es precisamente la alteración de los mecanismos de control de sueño y la vigilia. Oye, y también el 22 de septiembre, ¿sabías que es conocido como el Día Mundial de la Leucemia Mieloide Crónica y Aguda? Cada 22 de septiembre se lleva a cabo esta fecha para crear conciencia a la población acerca del diagnóstico y tratamiento de este tipo de cáncer de sangre. Se pretende también dar información para mejorar sobre todo pues el cuidado de los pacientes o quienes padecen este tipo de enfermedad, leucemia mieloide crónica, 22 de septiembre. Hoy lo que acontece en un 22 de septiembre, y aquí lo compartimos contigo, por supuesto, en la emisión del 100.5. Vamos a la música y estamos de regreso. Buenos días, 10 de la mañana, 38 minutos, 10:38 en la emisión de La Poderosa. Llegan los chavos del Master Cumbia.
10: Oye, mira, y llegaron los

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5: Vamos a los estrenos de lanzamiento. Las propuestas que han ingresado esta semana. Aquí a través de la poderosa 10:45 minutos.
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2: Oye, pues ustedes como se encuentra muy bobadilla al lado del grupo codiciado. Ya no es lo mismo esa rolita que narra la historia de quien ha sufrido un desamor y sobre todo también una traición, recuperando la fuerza emocional y superando a quien te ha lastimado. La canción describe a esa persona que ha sido herida profundamente por una relación amorosa, mostrando cómo ese dolor se ha transformado también emocionalmente. Esa propuesta pues llega precisamente para recuperar la autonomía y la confianza en sí mismo. A través de esta letra, la canción aprecia detalles emocionales del proceso de superación, como levantarse y además seguir adelante, reafirmar que ya no tiene corazón para quien le ha hecho daño y que no permite que nadie más leyera igual, dejando en claro que ya no es lo mismo en esta vida amorosa. ¿Qué tal? Se trata de Ya no es lo mismo, es un himno de empoderamiento y de recuperación tras el desamor, narrando cómo el protagonista deja atrás el dolor, transforma la actitud y recupera el control de su vida emocional. De las dos propuestas de Muy Bobadilla, del grupo codiciado.

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4: Hoy estamos llegando a la parte final de nuestro espacio de nuestra emisión. Muchas gracias y en preferencia de La Poderosa. Y acompañándote del 100.5, viene mucha más música a una de la tarde en La Viejoteca. A continuación llega toda la información a través de en comentario. Así que sigue en preferencia de La Poderosa. Sigue acompañando y aquí te deseo un feliz martes en este 22 de septiembre. Por supuesto del 2026. Así nos pedimos. Es los chavos del Más Cumbia. Nunca lo olvides.

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0: ¿Qué tal? Buenos días, los saluda Agustín Chávez este martes 22 de septiembre de 2026 y vamos a dar inicio al programa en comentario. Ya tenemos en el estudio a nuestros compañeros Héctor Bautista Mairén y también Alain Granados. Vamos a iniciar con el pronóstico del tiempo para nuestro estado. Huracán Polo alcanza categoría 5. Prevén lluvias intensas y oleaje elevado en Oaxaca. En zonas serranas se desarrollarán nieblas densas durante la noche y madrugada. La Coordinación Estatal de Protección Civil y Gestión de Riesgos informa que se prevén lluvias fuertes a muy fuertes con algunas puntualmente intensas, principalmente en el occidente y sur del estado, especialmente en el occidente de la costa, Sierra Sur y Mixteca Alta. Estas lluvias podrían estar acompañadas de actividad eléctrica y rachas fuertes de viento, mientras que en las demás regiones se esperan precipitaciones de intensidad variable. Lo anterior debido a la amplia circulación del huracán Polo, que ha presentado una rápida intensificación durante las últimas horas. Al pasar de categoría 1 a categoría 2 durante la noche de lunes y alcanzar este martes la categoría 5 en escala de Saffir-Simpson, este sistema ubicado al sur de las costas de Guerrero se combina con el abundante ingreso de humedad asociado a la vaguada amazónica o monzónica, favoreciendo las condiciones de lluvia en el estado. De acuerdo con el pronóstico meteorológico emitido por la Comisión Nacional del Agua, en zonas serranas se desarrollarán nieblas densas durante la noche y madrugada. Asimismo, en gran parte de la línea de la costa se presentará oleaje elevado de 2 a 3 metros de altura, mar picado y corriente de resaca. Se esperan temperaturas máximas con ligeros descensos temporales debido a la presencia de lluvias. Las temperaturas para este día son las siguientes. Valles Centrales, una temperatura mínima de 15 y una máxima de 29 grados. En la región del Istmo de Tehuantepec, una mínima de 24 y una máxima de 34 grados. En la cuenca del Papaloapan, una mínima de 22 y una máxima de 32 grados. En la región de la costa, una mínima de 23 y una máxima de 34 grados. En la Mixteca, una mínima de 14 y una máxima de 29 grados. En la Sierra de Flores Magón, una mínima de 15 y una máxima de 32 grados. En la Sierra de Juárez, una mínima de 10 y una máxima de 24 grados. En la Sierra Sur, una mínima de 11 y una máxima de 26 grados. Se exhorta a la población a atender las recomendaciones de Protección Civil y Capitanías de Puerto, así como a mantenerse informada sobre las condiciones meteorológicas a través de los medios y redes sociales oficiales. Pero también hay más información relacionada con el huracán Polo y se anuncia que se intensificó ya su categoría 5, la más alta en la escala de medición. El huracán Polo se intensificó la mañana de este martes a categoría 5, la más alta de la escala Saffir-Simpson frente a costas del Pacífico mexicano, informó el Servicio Meteorológico Nacional. A las 6 horas, tiempo del centro de México, su centro se localizó a 355 kilómetros al sur de Zihuatanejo, Guerrero, y a 580 kilómetros al sur-sureste de Manzanillo, Colima. De acuerdo con los modelos meteorológicos, la trayectoria del huracán es paralela a las costas mexicanas. Presenta vientos máximos de 260 kilómetros por hora y rachas de 315 kilómetros por hora, con un desplazamiento hacia el este de 9 kilómetros por hora. La precipitación en general por este sistema podrían originar deslaves, incremento en niveles de ríos y arroyos, así como desbordamientos e inundaciones en zonas bajas de los estados mencionados, por lo que exhortó seguir las recomendaciones de Protección Civil. El Sistema Meteorológico Nacional de la Comisión Nacional del Agua en coordinación con el Centro Nacional de Huracanes de Estados Unidos de América, mantienen la zona de vigilancia por vientos de tormenta tropical desde Tecpan de Galeana, Guerrero, hasta Manzanillo, Coahuila. Y ante todo este fenómeno natural del huracán Polo, la presidenta de la República llama a extremar precauciones. Escuchemos cómo lo plantea la presidenta de la República, Claudia Sheinbaum Pardo. Escuchemos.
1: Hasta ahora la información que tenemos es que no va a llegar de manera directa a la costa. Va a estar bordeando el Pacífico, particularmente los estados de Jalisco, Colima, Michoacán. Y por favor, a toda la población de la costa del Pacífico que esté muy atento. Hasta ahora son lluvias intensas, pero el huracán puede llegar a categoría 5. Lo que pasa es que hasta el momento no se ve que vaya a entrar directamente a tierra. Entonces va a ir bordeando, es la información que tenemos, la costa. Y si hay alguna otra información, de inmediato se hará saber. Y a todos los que viven en estos estados, pues que estén muy atentos a la información de Protección Civil.
0: Bueno, ese es el llamado que hace la presidenta para extremar precauciones frente al huracán Polo, que ya alcanzó la categoría 5. Nos vamos a un breve espacio y regresamos.

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0: 11 de la mañana con 10 minutos y pues es martes 22 de septiembre. Hoy es el equinoccio de otoño, es el 265º día del año. Llevamos 265 y nos quedan 100 para concluir este 2026. Hoy se festeja a Tomás, Inocencio y Mauricio. Si usted tiene alguno de estos nombres, muchas felicidades. Si conoce a alguien con alguno de estos nombres, felicítelo porque hoy está de fiesta. ¿Qué sucedió en una fecha como hoy de otros años? En 1519, después de batallar contra los tlaxcaltecas y otros grupos, los seguidores de Hernán Cortés entraron a la ciudad de Tlaxcala. Ahí los tlaxcaltecas los recibieron como amigos y salvadores. Pedro de Alvarado se casó con la princesa hija de Jicotencatl. En 1771 tomó posesión como 46º virrey de la Nueva España el fraile militar Antonio María de Bucareli y Ursúa. Gobernó hasta abril de 1779. En 1910 se inauguró la Universidad Nacional Autónoma de México, más adelante Universidad Nacional Autónoma de México. En 2020 murió Fulgencio Sandoval Cruz en la ciudad de Oaxaca. Fulgencio Sandoval, originario de la región Triqui, fue el rostro del billete de 100 pesos representando a Nezahualcóyotl. Esto en 1975, pero también en 1992 representando a Cuauhtémoc en el billete de 50 pesos. Hoy, 22 de septiembre, ya le decía, es el equinoccio de otoño. También es el Día Mundial sin Coche, el Día Mundial del Rinoceronte y el Día Internacional del Mimo. Vamos ahora a ver qué dicen los diarios de circulación estatal y nacional. Empezamos por los diarios de circulación estatal.
1: Diario Marca.
0: Polo sigue evolucionando, alertan por lluvias y oleaje.
1: El Imparcial.
0: Con algún tipo de sequía, más de 400 municipios, son 171 los más afectados.
1: Diarios Nacionales. Milenio.
0: Ejecuciones extrajudiciales, ataques de Estados Unidos a lanchas, dice la ONU.
1: El Universal.
0: Desaparición del INAI abre puerta a ocultamiento de bienes.
1: Excelsior.
0: En noviembre, fin de pantallas en las aulas.
1: Reforma.
0: Duplican en 10 años gasto en pensiones.
1: El Heraldo.
0: Desde noviembre, adiós a los celulares en escuelas.
1: La Razón.
0: Ven en procesos de Morena lesionados, golpes y pancheros. Les piden serenarse.
1: El Sol de México.
0: Proveedores recetan.

0: 11 de la mañana con 16 minutos, estamos de regreso y amigos, hoy vamos a hablar de algo que seguramente a todos nos interesa, hacer que nuestro dinero rinda más. Y es que si tú eres de los que todavía tienes su dinero estático en una cuenta de banco o incluso si aún lo guardas en algún rincón de tu casa, te tengo grandes noticias. 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Bienvenido, buenos días.
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1: 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Mi estimado Roberto Becerra, muchas gracias por esta información. Estamos en contacto.
0: No, muchísimas gracias a usted, Héctor. Que tengan muy buen día. Hasta luego.
1: Muchas gracias. 11 de la mañana con 23 minutos. Vamos a una pausa. Regresamos con más.
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0: Continuamos en el programa. La titular de la Secretaría Anticorrupción y Buen Gobierno, Raquel Buenrostro, dio a conocer que 53 funcionarios han sido vinculados a proceso por corrupción en lo que va del sexenio de Claudia Sheinbaum. En los dos años de la actual administración federal, 53 funcionarios públicos han sido vinculados a proceso penal al incurrir en algún delito derivado de actos de corrupción. Así lo dio a conocer esta mañana la titular de la Secretaría de Anticorrupción y Buen Gobierno, Raquel Buenrostro, durante la conferencia de este martes 22 de septiembre. Al presentar el informe relacionado a su sector, la funcionaria detalló, además, que por acciones enfocadas a la prevención y la administración federal han podido proteger cerca de 84 mil millones de pesos. En lo referente al tema de sanciones, la Secretaría indicó que en estos dos años han sido sancionados de manera administrativa 4.193 servidores públicos, 3.528 por faltas no graves y 625 por faltas graves. Entre los principales faltantes observadas o observados, dijo, están el otorgar o autorizar pagos indebidos, sustraer información resguardada bajo su responsabilidad, que podría incluir datos personales, autorizar pagos por bienes o servicios que no fueron entregados o hacer compras injustificadas, falsificación de documentos y hostigamiento y acoso sexual. Asimismo, añadió que se ha enviado al Tribunal Federal de Justicia Administrativa a 1,737 servidores públicos, de los cuales 87 ya fueron notificados como sancionados y 1,650 casos están en proceso. En cuanto a los castigos a los particulares, Buenrostro detalló que se han sancionado a 286 personas morales, de estos 222 inhabilitados con multa y 64 solo con multas. Por las multas impuestas se han obtenido 147.3 millones de pesos. Las principales faltas cometidas por los particulares son presentación de documentación falsa, incumplimiento en sus obligaciones, es decir, tienen contrato y no entregan bienes o servicios en tiempo y forma o no los entregan, simulan experiencia técnica, falsifican su currículum como el que tiene personal calificado y suficiente, así como la capacidad económica para tender un contrato y ocultan conflicto de interés. A la fecha, se han impuesto 185.000 millones de pesos por infracciones a particulares que tienen en su posesión datos de particulares. En esa área son 51 sancionados. Algunas faltas administrativas son delitos y van acompañados no solo a tribunales para sanción administrativa, sino que se envían denuncias a la Fiscalía General de la República. Así dijo la secretaria en este periodo, que se han presentado 517 denuncias contra servidores públicos y 53 de ellos han sido vinculados a proceso. Los delitos más destacados son enriquecimiento ilícito, uso ilícito de atribuciones, operaciones de recursos de procedencia ilícita, fraude y peculado. Buenrostro afirmó que por las sanciones de prevención se han podido proteger 83.8 mil millones de pesos. De estos, 29 mil millones por procesos de mejores compras, 42.2 mil millones de pesos por seguimiento a la administración de contratos, 4.8 mil millones por sanciones y 7.8 mil millones por eficiencia en la organización del gobierno. Eso es lo que señaló. El audio está muy extenso y nos estaríamos prácticamente llevando.
1: Ahí va el combate, ¿no?
0: A la corrupción. Bueno, de acuerdo a la información emitida por Raquel Buenrostro, no dudo que pueda haber algunos cuestionamientos y que estén saliendo a luz en los posteriores días, o también se hagan denuncias, sobre todo con respecto a estos contratos.
1: Que va bastante enfocado también contra particulares, ¿no? No solamente contra servidores públicos.
0: Servicios.
1: Sí, que al final de cuentas manejan indirectamente recursos públicos.
0: De gobierno.
1: Así es, pero en este caso, estas personas que está dando a conocer, o esta serie de denuncias, se enfoca un poco más en particulares que en servidores públicos.
0: En servidores públicos son 53, uh-huh, los sancionados y los que están, ahora sí, dijéramos, en capilla, o ya están enfrentando sus procesos penales.
1: Ah, pues interesante. 11 de la mañana con 30 minutos, es momento de una pausa. Regresamos con más.
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0: Continuamos con más información. El día de ayer se dio a conocer, precisamente en la mañanera, la prohibición al uso de celulares en instituciones de educación media básica y media básica, es decir, en primarias y secundarias. Me parece que ayer también ya se publicó el decreto, pero señalan que quedan restringidos el uso de los celulares en escuelas a partir del 3 de noviembre.
5: Y por un fenómeno que está ocurriendo, Agustín, que está generando, no solamente es el tema del tiempo, porque creo que estamos dentro de los primeros 5 primeros lugares a nivel Latinoamérica de que nuestros niños y nuestros jóvenes pasan, creo que hasta la mitad del día, en diferentes periodos, al frente de una pantalla.
0: En la pantalla.
5: Pero no solamente es eso, sino qué contenido están absorbiendo, y la mayoría de ellos salió en esta prueba, pues están viendo videos cortos. ¿Y a qué plataforma?
0: Scrolling se llama.
5: ¿A qué plataforma te verifica? TikTok, por ejemplo, uh-huh, o el Instagram, ¿no? Pero sí, es un tema de salud pública.
1: Lo que implican estos videos cortos en cuestión de desarrollo cognitivo, de déficit, sí, de atención. Pero fíjate, esto se puede observar, analizar desde muchos puntos de vista, porque, por ejemplo, estamos viendo que el joven que hizo la denuncia pública en el CETMAR de Salina Cruz sobre el mal estado de los baños, que después se viralizó ese, sí, video, y después el gobernador fue al lugar y ofreció que van a remodelar los baños. Estuvo en la conferencia mañanera, sí, del gobernador,
5: del, o sea, día de hoy, sí.
1: Y todo esto salió.
5: Bueno, pero ahí es, pero ya es otro enfoque,
1: sí,
5: el que le está dando, ¿no?
1: Sí.
5: Sí, y es que, por ejemplo, sí, nada más en Estados Unidos fueron 20 estados los que le ganaron esta demanda a Elon Musk y también a Zuckerman, de Facebook, por el tema de adicción que está generando el scrolling.
0: Uh-huh. Bueno, ¿no? el tema es, no nace propiamente por la deficiencia en la comprensión de lectura de los niños mexicanos. esto tiene su antecedente en otros países y que ha sido preocupación porque lo vinculan a problemas de, mentales, a problemas emocionales. Y parte del fundamento para ganar la, la demanda al dueño de Facebook y de Instagram
5: Dex.
0: Y de los otros es precisamente el, un suicidio que sucedió en California y en otros estados por la dependencia y, la, y luego es como nace todo esto y es preocupante y fue preocupante para diversos países.
1: Porque hay un nivel de adicción, ¿no? Y esto ya lo convierte... Sí.
0: Y de allí que la presidenta durante 3 o 4 mañaneras estuvo presentando a especialistas en estos temas sobre la consecuencia del uso de celulares. Y el día de ayer, Mario Delgado, y ella explicó cuál fue, cómo logran este acuerdo, después de que cuando inicia el periodo electoral, los consejos técnicos escolares es donde abordaron el tema, cuidaron muchas formas para que pudieran legitimar esta decisión. Y vamos a escuchar a Mario Delgado Carrillo, cómo lo explicó el día de ayer en la conferencia mañanera. Escuchemos, y es que esta información es de interés y va enfocada sobre todo a los padres de familia, para que tomen medidas. No están prohibiendo el uso de los celulares porque la restricción contempla varias medidas, pero escuchemos.
6: Bueno, es un debate que abrió la presidenta y se fue abordando.
0: Bueno, hay una fallita, pero ya la enmendamos para que se escuche completo la intervención de Mario Delgado.
6: Bueno, es un debate que abrió la presidenta y se fueron abordando los distintos aspectos. Primero, la UNESCO aquí dio un panorama global donde mostraba que más de 100 países tenían ya una regulación respecto a llevar o no celulares a las escuelas, al uso excesivo de pantallas, el acceso a redes sociales. Después invitamos a distintos expertos, algunos que mostraban el diseño adictivo de los algoritmos de las redes sociales que tienen como objetivo pues que nos quedemos pegados a la pantalla. Después trajimos expertos que nos dijeron cuál es el impacto de esa adicción en los niños, en su proceso formativo, sobre su personalidad, sobre sus emociones y cómo está vinculado a temas de salud mental. Todo esto lo llevamos a la discusión en el Consejo Técnico Intensivo. Sí. Hicimos foros en universidades, invitamos a las universidades, a las escuelas que hicieran sus propios foros. Hicimos foros regionales, 4 fueron, Ricardo, 5 foros regionales. Tomamos las conclusiones, invitamos expertos. Después esto también se hizo en el Consejo Técnico, donde todas y todos los maestros del país se les preguntó su opinión. Por cierto, hay resultados muy interesantes que detectaron los maestros, pero en resumen, el 81% dijo sí tenemos que hacer algo, porque la irrupción de las pantallas, de los celulares en las aulas ha tenido un impacto, que no necesariamente es favorable. Con estos resultados y estos foros también propiciamos la discusión en la CONAEDU, que son todas las autoridades educativas de las entidades federativas. Tuvimos aproximadamente 2 semanas recibiendo sus observaciones y el viernes pasado tuvimos una sesión de CONAEDU donde todo esto se junta y se propone este acuerdo para el uso seguro de pantallas en las escuelas, que insisto, el resumen es primarias y secundarias no se pueden utilizar. Las preparatorias que se pongan de acuerdo en las escuelas con los maestros para garantizar el uso pedagógico y en educación superior pues ya son mayores de edad. Ahí es una política que cada universidad debe establecer para formar una ciudadanía digital. Y esa es la propuesta que tenemos, presidenta, que en caso de que usted nos dé el visto bueno, ya se publicaría en el Diario Oficial de la Federación y entraría en vigor 30 días después, 30 días que queremos utilizar para hacer asambleas en las escuelas con las maestras, los maestros y los madres y padres de familia.
7: Bueno, destaco que este fue un acuerdo de consenso. ¿Qué quiere decir? bueno, de una, por unanimidad, más que consenso. Las 32 entidades de la República, sus secretarios de Educación Pública, tomaron esta decisión todos, sin excepción. Entonces, esta publicación saldrá el día de mañana, de tal manera que se dé un mes para hacer asambleas, informar, y a partir del 1 de noviembre, digamos, bueno, 1 de noviembre creo que no hay clases, 2, 3 de noviembre, a ver cómo están las semanas. A partir del martes 3 de noviembre entraría en vigor. El celular o las pantallas solo se podrían usar para alguna emergencia o algún tema particular de las niñas y los niños. Lo pueden tener guardado en su mochila, pero ni en las clases ni en el recreo se pueden usar los celulares. El objetivo es recuperar la creatividad y evitar este uso indiscriminado de las pantallas, que particularmente vinculado con las redes sociales, pues puede tener impactos muy negativos. Y repito, fue un acuerdo, pues en realidad de todas y todos los gobernadores, y la presidenta, el secretario de Educación y la presidenta. Entonces, a partir del 3 de noviembre, lo publicaremos el día de mañana, ya no podrá utilizarse como una herramienta educativa en la escuela la pantalla. Bueno, ni tampoco en el recreo.
0: El planteamiento, la unanimidad que alcanzaron al restringir el uso de celulares no es la restricción total, porque habla la presidenta de que los niños pueden llevar en sus mochilas su teléfono, pero no usarlo en la hora de clases ni en el recreo para cuestiones de emergencia, pero también los profesores
5: pongan el ejemplo.
0: Un poco pongan el ejemplo, pero también hay temas que se los pasan
1: un archivo
0: exactamente, específicamente para eso, no para que se entretengan ya en su domicilio. Ya estará bajo la responsabilidad de los padres de familia si los dejan.
1: No, pero fíjate que las mismas plataformas sí establecen límites de edad. Lo que pasa es que pues no, cuando se registran no cumplen con poner la fecha correcta de sí, su nacimiento, porque pero, Facebook, por ejemplo, es para mayores de 14 años.
5: Sí, pero ahora, a ver, ¿cómo las instituciones educativas llevan a la práctica esta disposición? Porque hoy los teléfonos, las tabletas se han convertido en una herramienta de trabajo, un apoyo didáctico para los niños, los jóvenes, los estudiantes. En algunas instituciones educativas incluso ya hasta retiraron algunas libretas porque ya llevan, por ejemplo, su tableta, ¿no? Y ahí descargan libros, descargan una, o sea, es el uso, yo creo que le va a, pero ahí lo interesante es cómo van a aplicar el programa ya en la vía de los hechos, ¿no? Porque si nos remitimos a, por ejemplo, aquí al estado de Oaxaca, localidades ni siquiera hay energía eléctrica todavía. ¿Cómo? Por ejemplo, ¿no? Pues las que están muy lejanas, las rancherías que están surgiendo, núcleos rurales, por ejemplo, en Yucuiti, Nuyo, ¿no? O sea, en todas sí, las agencias, las cabeceras, pero las rancherías que están surgiendo no tienen incluso energía eléctrica, pues, ¿no? Entonces sí está interesante cómo lo van a adoptar en Oaxaca particularmente, ¿no? Y también esta disposición que también viene de la mano con la propuesta de la nueva escuela mexicana, ¿no? Porque en Oaxaca tiene su particularidad.
1: Sí, ¿no? Pero retomando algo de lo que comentabas, o sea, no por restringir las prácticas nocivas que se pueden hacer con el teléfono, como es el de estar scrolleando, no por restringir eso se va a perder la parte didáctica que se puede tener, que es precisamente...
0: Está claro en el reglamento todo ese tema. No es prohibición total, ya les decía yo.
1: Pues es una regulación.
0: Es una regulación. Tienen que aprovechar esa herramienta para la formación, adquirir conocimiento. Ese es el tema.
1: Y ahora veremos más adelante el cumplimiento. Ya en los hechos, si efectivamente se cumple o no, o simplemente es un decreto que no se cumple.
0: Vamos a ver qué.
1: Mientras es tiempo de ir a un corte, son las 11 de la mañana con 44 minutos.
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1: De la mañana con 45 minutos, estamos de regreso y tenemos más información.
0: Bueno, da tiempo comentarlo, sí. Bueno, mira, hace algún tiempo subí una nota a mi red social, desde luego que consulté a quien conoce de estos temas con respecto a los tendidos de piso, más sobre todo pavimentaciones de carácter público. Y me dieron toda una opinión con fundamento.
1: Sí, recuerdo la
0: exactamente,
1: nota.
0: Exactamente. Que sí fue
1: polémica.
0: Polémica y compartida. ¿Y sabes por qué me vino a la mente esta situación? Porque he visto en diversas redes sociales que han hecho observaciones en relación a una obra chatarra que fue inaugurada ya hace como, no recuerdo exactamente la fecha. Hace 6 meses o menos de 6 meses, no recuerdo. El hecho es de que están haciendo observaciones de que se está desgranando o se está afectada, o sea,
1: está deshaciendo.
0: Deshaciéndose.
5: Ah, te estás hablando de la calle recién entregada, allá adelante del Zapata, allá en el barrio de San Bartolo, que por cierto en redes sociales estuvieron documentando, ya lo mencioné aquí, que nos mandaron el video donde un cibernauta se puso a grabar, a documentar que el estado que tiene la calle a pocos meses de haber sido inaugurada, ¿a eso te refieres?
0: A eso me refiero, e incluso quien inauguró, pues ese es, dijéramos en términos coloquiales, es el preciso de aquí, incluso en tono burlesco, habló de los expertos en
1: porque estaba fresca esa nota que habías hecho sobre el piso del reloj.
0: Y miren cómo la realidad viene a desmentirlo. Porque efectivamente son obras chatarra, o desde mi perspectiva, es una obra chatarra. Imagínense cómo estarán las demás en otros pueblos. Eso es. Y esto viene a colación porque el día de ayer, después de varios meses de que no aparecía Iván Montes Jiménez,
5: salió
0: y hace el señalamiento, hace la crítica. Dentro del contenido de su exposición, habla de que continuará en la organización del pueblo. Y habla, trae algunas propuestas, obviamente, que habría que analizarlas y posteriormente comentarlas. Pero voy a presentar lo que dijo Iván Montes Jiménez en relación a su aparición y su compromiso que dice tener en la organización del pueblo, pero no deja de mencionar temas presupuestales.
5: Transparencia.
0: Transparencia. Obras chatarra. Bueno, lo digo yo así. A lo mejor me estoy equivocando o estoy exagerando, discúlpenme si alguien se ofende, pero fíjate que el concepto de obras chatarra lo sacó esta asociación de profesionistas de Tlaxiaco hace muchos años, criticando precisamente las obras de los presidentes
5: la
0: municipales
5: calidad de las obras
0: de aquella época, porque no servían de nada. Y recuerdo al ingeniero, se me olvida el nombre del ingeniero este de palo de letra, que siempre estaba hablando de las obras chatarra, y es un concepto que cobra vigencia. Y vamos a escuchar.
12: Amigos y amigas, ¿qué tal? Mucho gusto, buenas noches a todos y a todas. Gracias por acompañarnos en esta transmisión en vivo de este día lunes, inicio de semana. Agradecemos. agradecerles bastante que en los últimos días haya habido pues una comunicación, que nos han preguntado qué sigue. Vamos a seguir la lucha, ya nos cansamos o vamos a tirar la toalla, como se diría coloquialmente. Pues estamos iniciando esta transmisión en vivo, les agradezco bastante el favor de su atención, el de que se empiecen a conectar, y pues hay varios temas que quiero abordar en esta ocasión. Va a ser una transmisión no muy prolongada, porque me han pedido bastante que hagamos este ejercicio de manera más constante, y que pueda ser un poco más, un formato mucho más ágil. En eso estamos haciendo algunos ajustes para que podamos ya desde ahora ir comentando cuáles son pues los temas que nos involucran y que nos ocupan. Pues amigos y amigas, gracias, vamos a dar inicio. Quiero hablarles a propósito de que en los últimos días mucho se ha hablado de todo este proceso que se ha venido dando en los últimos meses, en los últimos años, de cómo la política se ha desacreditado mucho, cómo los fifís hoy están muy arrepentidos, los ciudadanos, de haber confiado algunos, porque nosotros sabemos que por los votos ganamos la elección, pero algunos que estaban despistados, pues hoy están arrepentidos, se quejan amargamente de haber respaldado a este intento de gobierno, y creo que es importante siempre comentarlo. Ya no nos queda ninguna duda de que es un rotundo fracaso este mal gobierno de los fifís, porque no solamente se incrementó la nómina del municipio, nos enteramos de que de 50 millones de pesos que se pagaban para gastos personales, hoy se pagan más de 65 millones de pesos, y que la nómina está muy, muy inflada, y que no se le da el recurso a las comunidades. Muchas comunidades no han iniciado su obra porque los fifís, que se creen dueños del dinero, pues no han entregado los recursos. Y eso es algo que a Tlaxiaco lo lastima mucho, porque durante muchos años se ha venido impulsando la idea de que el pueblo es el dueño del dinero. No son los malos gobernantes los que son dueños del presupuesto público, y eso tenemos que seguirlo repitiendo hasta que el ejercicio pleno de los derechos nos permita tener gobernantes pues que no se crean dueños del dinero y que lo entreguen a sus legítimos dueños, que es el pueblo. Amigos y amigas, hoy a nadie le queda duda del fracaso, del desgobierno que hay en Tlaxiaco, de cómo ha habido un desvío de recursos abismal, y cómo las obras que han hecho los fifís, pues a los 2-3 meses ya se empiezan a desmoronar solas, se les cae la mentira, y el pueblo hoy en día ya se da cuenta. Nos han preguntado bastante de que si vamos a seguir luchando, o de si ya nos cansamos, de que si vamos a tirar la toalla, vamos a rendir la plaza. Quiero decirles, amigos y amigas, que desde que iniciamos esta lucha, pues nosotros sabíamos que no sería fácil. Entendíamos perfectamente que cambiar la política implica también cambiar la práctica, implica cambiar costumbres, malos hábitos, implica cambiar y romper con un esquema de que no haya tranza. Y eso nos lleva a reflexionar ahora en estos días de todo el esfuerzo que se ha hecho, pero es un esfuerzo en donde hemos tenido un respaldo siempre del pueblo de Tlaxiaco. Por eso no podemos hoy de la noche a la mañana decir, pues fíjense que ya nos cansamos, ya no queremos seguir luchando, ya no vamos a continuar. Tenemos que seguir defendiendo la causa que es del pueblo, y que es que el presupuesto público llegue a sus legítimos dueños, que es que se termine con la corrupción y que se acabe los abusos del poder, que se acabe ese abuso del poder en donde el gobernante pues llega con toda su familia, le da cargos pues hasta a las mascotas de las familias fifís, hoy están en la nómina, Y con todo esto, pues tenemos que seguir organizando al pueblo y tenemos que seguir luchando porque ni modo que nos convenzan el canto de las sirenas de quienes dicen hoy en día que ya no tenemos ningún apoyo, de que el pueblo ya no nos cree. Imagínense que nosotros les creyéramos, porque hay de todo, ustedes saben, cómo hay medios de comunicación muy abiertos, muy, muy plurales, muy democráticos, pero también hay otros que se dedican a defender la corrupción y que son paleros de la corrupción. Por eso es que tenemos que seguir luchando, tenemos que seguir informando a través de los medios que pues ahora las redes sociales son un elemento muy importante para seguir impulsando el cambio. Y desde aquí reafirmar, amigos y amigas, de que vamos a seguir luchando. No es de que ya nos cansemos o que tiremos la toalla. Estamos más que convencidos, echados para adelante, de que la lucha tiene que seguir, tiene que continuar y tenemos que buscar pues a muchos ciudadanos. Yo en los últimos meses me he reunido con muchos ciudadanos, hombres y mujeres, incluso hasta con los que pues se sienten arrepentidos de apoyar a los fifís. Hemos platicado con todos y todas, tenemos que darle vuelta a la página y escribir un nuevo capítulo en la historia de Tlaxiaco. Y eso implica pues que nos ayudemos todos, de que hagamos la unidad, de que busquemos la unidad, porque también quiero decirles que el grupo de corruptos pues en las últimas semanas se han reunido y están en la idea de que van a impulsar a varios suspirantes en diferentes partidos para tratar de detener al movimiento que estamos construyendo. Pero sin embargo se van a quedar con las ganas porque nuestro movimiento va muy bien, hemos venido organizando muchos comités y nos estamos preparando para enfrentar una elección que va a ser una elección de Estado. ¿Y por qué es una elección de Estado? Pues porque el grupo de mañosos van a querer desde arriba imponernos de nueva cuenta a los fifís, porque deben saber que los fifís están buscando la candidatura en Morena y que todo indica que se las van a dar en Morena, porque en Morena no tienen cuadros fuertes, no tienen como tal. Nosotros que somos fundadores de Morena, pues ya nos hicimos un lado y dejamos que el grupo de corruptos pues haga y deshaga en el partido. Nos han invitado a participar de nueva cuenta en Morena, nosotros hemos dicho que no, porque hay un gobernador que está reprobado por la ciudadanía, porque no ha trabajado, porque llegó para beneficiar a sus familiares, porque llegó para hacer fraudes electorales como el Tlaxiaco, y con ellos no vamos a ir a ningún lado, porque nuestro movimiento es un movimiento auténtico. Imagínense que estemos planteando ser diferentes y nos ven juntados ahí durmiendo con los más mañosos, con el grupo de corruptos de la política, pues no tendría ningún sentido que sigamos luchando si vamos a llegar a la lambisconería y arrastrarnos, a revolvernos con ellos para que nos den la candidatura. No ese es el camino, por eso es que vamos por otro camino, un camino que es nuevo, que nos ha venido costando, pero yo creo que es el camino más seguro, que es el que nos evita imposiciones desde arriba, condicionamientos, porque hoy el municipio de Tlaxiaco, pues ya se supo, que está endeudado con más de 7 millones de pesos y que nunca nos han dicho para qué es ese dinero. Pues así como se solapa que un presidente municipal y su ayuntamiento endeuden al municipio y lo solapan desde arriba, porque son los diputados los que autorizan esos endeudamientos, así como se solapa que no se pueda decir cuánto se invirtió en el reloj, en la remodelación o disque remodelación, porque solamente fue un cambio muy de apariencia, así como se está solapando que se construyan obras de mala calidad que no duran ni 6 meses y ya se empiezan a desmoronar.
0: Regresamos enseguida.
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2: Programa, bueno, ya se estaban refiriendo a las obras que se están pulverizando, escuchemos.
3: Pues así, eso es solamente un botón de muestra de por qué estamos decididos a seguir luchando y de por qué tenemos que organizarnos. El pueblo de Tlaxiaco, si nosotros no nos organizamos, si el pueblo se duerme y nos quedamos con de brazos cruzados, pues ténganlo por seguro, amigos y amigas, de que nos van a querer robar la elección de nueva cuenta. Por eso es muy importante que estemos informados, y también yo debo decirles que un pajarito me contó que los fifís se han reunido con diversos candidatos, tanto del PT como de Nueva Alianza, como del Verde, se andan supuestamente peleando, pero se les ha visto muy juntitos los últimos días porque se pusieron de acuerdo. Y pues ellos lo que quieren es lanzar a muchos candidatos y tratar de atajarnos para que no lleguemos a la elección, porque dicen que ya no podemos participar y que ellos van a poner pues muchos obstáculos para que no lleguemos a la boleta. Yo puedo decirles, amigos y amigas, que cada vez somos más los tlaxiaqueños. Y ya estamos cansados de esa política de la simulación, de esa política de la sinvergüenzada, de esa política que se utiliza solamente para beneficios de unas cuantas familias en Tlaxiaco. Y por eso tenemos que cambiar de tajo esa forma de organizarnos, esa forma de hacer política. Y eso solamente lo vamos a lograr los ciudadanos. Porque imagínense que ahora que se han reunido los fifís, los diferentes suspirantes, porque hay muchos suspirantes que ellos están impulsando solo para ir a apartar lugar, financiados desde luego con dinero del municipio, por eso es que andan endeudando a Tlaxiaco, porque lo están utilizando, ese dinero no lo están utilizando para pavimentar calles, para mejorar el alumbrado, para mejorar la seguridad, al contrario, la están utilizando para saquear a Tlaxiaco, y en eso sí están muy de acuerdo, porque llámese del PT, llámese de otros partidos, pues no dicen nada, endeudaron al municipio, y ¿dónde están los regidores que supuestamente son de oposición? No dijeron nada, están al contrario, firmaron a favor de que se endeudara Tlaxiaco, y por eso estamos más que convencidos de que la lucha política tenemos que darla a los ciudadanos, las y los ciudadanos. Hay muchos ciudadanos que no nos sentimos representados con este grupo de delincuentes de la política, porque no cabemos, las aspiraciones del pueblo no caben en la cabeza tan limitada, en el pensamiento tan limitado de este grupo de corruptos, que ahora se reúnen para intentar seguir saqueando a Tlaxiaco. Por eso, amigos y amigas, yo quiero decirles que nos hemos venido organizando, que hemos venido platicando con muchos, invitando siempre a todos y a todas a que hagamos la unidad. La unidad tiene que ser del pueblo y tiene que venir desde abajo. Para evitar que nos sigan saqueando, pues tenemos que organizarnos los tlaxiaqueños, porque ya sabemos que los gobernadores cuando vienen por acá no vienen a traer algún beneficio para el pueblo, al contrario, vienen a saquearnos, a imponer sus despachos, sus consultorías, sus constructoras, porque son los que están saqueando Tlaxiaco. Y por eso el pueblo no tiene algo bueno. Cuando hablan de los gobernadores, no da hasta tristeza acordarse de ellos, porque han sido los grandes saqueadores. Y ahora que ya se están organizando con los fifís, porque van a ir por Morena, según dicen, pues están, desde luego que están palomeados desde arriba y están en una gran alianza que están haciendo para transar, para seguir con la tranza y para hacer que el pueblo no salga adelante. Pero por eso es muy importante la organización y es muy importante que nosotros estamos impulsando ya desde ahora, porque no nos vamos a quedar de brazos cruzados de que aquellos que manipulan la información, aquellos que manipulan al pueblo con conciertos, con bailes populares, con algunas fiestecitas, pues piensan que al pueblo lo van a marear con eso. El pueblo está muy listo y uno puede ir a esos eventos y disfrutar de esos eventos que están pagando con dinero que es del pueblo, no con dinero, no con la bolsa de los fifís, porque luego dicen, ay, sí, tanto que critican, pero luego están ahí en el baile. ¿Y qué tiene si no es dinero de su bolsa? Y también decirlo que hay un grupo muy pequeño de lambiscones que todo el tiempo salen a decir que todo está muy bien, que en Tlaxiaco, cuando uno va al reloj, dice que va uno a relajarse, que nunca había habido un reloj a donde uno fuera a descansar y relajar la mente. Bueno, pues si no, si este no son los que inventaron el reloj, eso viene de muchos años atrás, es una plaza que es un orgullo para los tlaxiaqueños, pero que todavía falta mejorarla en diversos aspectos. Pero amigos y amigas, no vamos a distraernos en estos días en este tipo de historias cómicas o historietas, porque los fifís quieren que nosotros nos entretengamos en lo que ellos hacen o lo que ellos dicen, y el pueblo tiene que estar organizado. Amigos y amigas, los próximos meses, porque ya hace algunos días el Instituto Electoral del Estado de Oaxaca ya sesionó y ya inició el proceso electoral para cambiar a presidentes municipales, diputados locales, diputados federales, y pues es un proceso electoral que ya inició. Por eso, desde ahora nosotros inauguramos esta ruta, ya estamos organizándonos para luchar, para defender con dignidad al pueblo de Tlaxiaco, y estamos invitando a muchos ciudadanos, a hombres y mujeres libres, a integrar este gran equipo, a integrar este gran proyecto que va a rescatar a Tlaxiaco más temprano que tarde. Amigos y amigas, yo les pido que tengan confianza, que no caigamos en el juego de la perversidad, porque pues en los siguientes días seguramente van a haber muchos que nos van a estar atacando, porque tienen el objetivo, para eso les están dando su dinerito, para que nos ataquen, pero nosotros no vamos a distraernos en eso, tenemos que seguir construyendo para evitar el fraude electoral, para evitar que a Tlaxiaco se le imponga desde arriba, pues a malos gobernantes que luego llegan a embolsarse el dinero y a mandarles los beneficios a los que están arriba, porque así ha pasado y así está pasando ahora. Por eso Tlaxiaco está endeudado y no vemos ni obras ni beneficios para las y los tlaxiaqueños, más que para un grupito muy pequeño, pues que se la pasa tomando, drogándose y pues disfrutando del presupuesto público, mientras en las comunidades y mientras en el centro, en los barrios, en las colonias,

0: Necesita reflexionar a propósito de que ya se acerca el recambio en la vida política. Y una pregunta que yo quisiera hacerles, pues es, ¿por qué los tlaxiaqueños tenemos que soportar a un gobernante que no da resultados durante 3 años? Porque no hay un mecanismo para cambiar. Y yo creo que el gran compromiso que tenemos que hacer, y eso es algo que yo se los comparto, pues un gobernante que en el primer año no da resultados, lo más digno que debería hacer es pedir su renuncia y dejar el puesto. ¿Por qué no? Vamos empezando poniendo las cosas en claro, y esa que sea una propuesta, que el pueblo, el primer año, si no dieron los resultados, pues que les den las gracias y que vengan los que siguen. Pero también yo quisiera preguntarles a todos y a todas si estarían de acuerdo en que los recursos del municipio se repartan como se hace a través del FAISPIAN, que las comunidades reciben el presupuesto, se organizan, buscan los mejores precios, los mejores proveedores y ejercen su presupuesto, y alcanza para más si se termina con la corrupción que hay en la política y que hay en las obras públicas, porque hoy en día pues ya estamos cansados de tanta corrupción en la ejecución del presupuesto público y de que nos estén dando el dinero a cuentagotas, y que si no es mi contratista no se le da la obra, o de que si no es no le compraron el material a fulanito tampoco se les da el recurso. Por eso creo que una gran propuesta que nosotros estamos construyendo es de que el presupuesto se entregue así como se entrega el presupuesto del fondo de aportaciones para la infraestructura social municipal para pueblos indígenas y afromexicanos, que se entregue a un comité que sea el que ejerce el gasto, y se acabó con la corrupción que hay en los regidores de obras, o luego son muy mañosos los directores de obras, quieren cobrar su diezmo, y el pueblo pues nunca ve los beneficios de las obras porque son de mala calidad. Entonces, yo es algo, una propuesta que tenemos que llevar para analizar entre todas y todos si es viable, que yo creo que es muy viable, pero bueno, ahí lo dejamos para los próximos días. Lo vamos a analizar, lo vamos a debatir, a argumentar, porque sí sería importante que las comunidades, que los barrios, las colonias de Tlaxiaco reciban su presupuesto público como hoy lo hace el gobierno federal a través del FAISPIAN. Creo que vale la pena que lo reflexionemos, porque ha habido mucha discriminación. Hay muchas comunidades que se han quejado con nosotros de que no les quieren entregar su presupuesto porque les dicen, es que ustedes no apoyaron para la revocación de mandato, es que ustedes no vienen a saludar al presidente, es que ustedes no se han acercado, es que ustedes pues apoyaron a Iván, y ese es un pretexto para que no les quieran entregar su presupuesto público. Tenemos que estar muy bien informados, muy bien organizados, y esa es la tarea principal de un movimiento. El movimiento que encabezamos nosotros es porque lucha para que la política cambie, porque lucha para que el presupuesto llegue a todas y a todos, que son los legítimos dueños del dinero, y también pues para que los gobernantes no se crean en su burbuja de virreyes, de monarcas, que se creen paridos o los reyes y de sangre azul. Eso tenemos que quitarlo, y solamente hay una vía, que es la lucha pacífica y organizada del pueblo. Y en eso estamos más que convencidos de que sí tiene que ser. Amigos y amigas, me dio mucho gusto que nos hayamos visto en esta ocasión. Nos vamos a seguir viendo en los próximos días, ¿sí? Vamos para adelante. Buenas noches.
1: Bueno, esta es la postura de Iván, que independientemente de todo, habría que reconocer que lo dice de frente y sin ocultarse en el anonimato de las redes sociales. Lo sostiene abiertamente. Claro, también hay quienes no compaginan con él y hacen el señalamiento, la crítica. Por decirlo, voy a dar a conocer un mensaje que nos hacen llegar, que luego, aunque no esté yo muy de acuerdo, pero lo damos a conocer para que sea parejo el asunto. No,
2: fíjate
1: aquí.
2: Fíjate que lo que yo también lo sí le reclamo, y se lo he dicho a Iván de frente, es de que no es claridoso cuando habla de ciertos medios paleros, ¿no? Que diga nombre y seña para que le dediquen 2 horas de programa.

0: hagan en otro espacio, sí, bueno. Y al final de cuentas pues, es publicidad, ¿no?
1: Sí, hay que reconocer, porque te digo, luego dice uno las cosas disfrazadas, o usa uno eufemismos y no, y aquí, claro, o sea, claro, hay que mencionar que tiene que ser claro también en cuanto a los medios se refiere. Ahorita se refirió a medios amplios o abiertos, pero también se refirió a
0: quienes. Valero dijo.
1: Exactamente, no. Bueno. Y dice este mensaje. Otra vez, Iván, yo iba a decir otra vez, Andrés. Bueno, dice, se ve que la política sí deja dinero. Si no, no estuviera tan terco. Ya mejor que lo mantenga el gobierno, dice el mensaje. La segunda parte de este mensaje, o a lo mejor fueron dos diferentes, dice lo siguiente. Este tipo Iván Montes, es una persona ardida y frustrada, porque en tres veces que ha querido llegar a la presidencia, no ha podido. Eso indica que no lo necesitamos a gran parte o gran parte de los tlaxiaqueños. Bueno, pues este es su mensaje, lo damos a conocer, pero sin embargo, también si quisiera opinar con respecto a este tema, pues los invitamos para que abiertamente vengan también a opinar, sin que se tengan que esconder bajo el anonimato del mensaje o de las redes sociales. Y de esa manera se enriquece más el debate por lograr un tlaxiaco mejor. ¿O qué opinas, Héctor?
2: Sí, claro, y pues ya faltan varios meses, pero ya está en el ánimo tanto de la ciudadanía como de los aspirantes, ¿no? Este proceso.
1: Sí,
2: que ya inició, en términos formales ya inició, pero los tiempos de cada fase todavía no llegan al municipal, sin embargo ya se está desbordando el ánimo.
0: Que incluso nos compartían hace unos momentos fuera de micrófonos, fuera del aire, pues de que convocáramos una rifa, ¿no? Una rifa para 5 minutos de fama o un bloque aquí en la Poderosa, al video más creativo de estos personajes que hoy tienen la intención de ser coberturados por algún instituto político y después participar en el proceso. Seguramente que ya hay muchos, contamos 14 incluso, ¿no?
1: Fíjate que qué bueno que existan, hasta 20 pudieran existir, qué bueno, porque tienen, es válido su derecho, es legítimo, es legítimo, y entre más participen, mucho mejor. No voy a mencionar, no me voy a referir a nombres, a personificar, pero por decirlo, hay partidos nuevos que a lo mejor vienen y ofrecen su apoyo, su registro,
2: su plataforma,
1: para los,
2: ¿no?,
1: aspirantes, porque observando, son pocos partidos reconocidos nacionalmente o que ya tienen presencia, y que hay, ahora sí que hay más candidatos que partidos. De veras, hay más candidatos que partidos, por decirlo. Ya existe Morena, existe a nivel local el PRD, existe a nivel local el Nueva Alianza, existe el Partido de la Transformación Oaxaqueña, que es un apéndice de Morena.
0: Que era existe, Fuerza por México.
1: No, se llama, que era Fuerza
0: que era
1: por México.
0: Rosa, pues.
1: Existe el Partido Somos, que es de reciente creación.
0: Nuevo.
1: Luego existe el Partido Paz, que es de
0: Nuevo.
1: Eric Flores, y que es un desprendimiento de Morelos, bueno, no desprendimiento, sino mantuvo alianzas Eric Flores, tanto en Morelos como en otros lugares, pero que es una corriente que se caracteriza.
2: Que aquí en Tlaxiaco ya ganó una elección municipal.
1: No, ya ganó una elección municipal como partido Encuentro Solidario.
2: El PES,
1: pero déjeme decirle, el origen de este partido es evangélico, y como el Movimiento de Regeneración Nacional es un movimiento amplio y plural, caben todos los pensamientos existentes y por existir.
0: ¿Cuántos llevabas en la mano entonces, de los que ibas contando?
1: De los que iba yo contando, el PES, voy a hablar de cómo ha venido transformándose el PES. Primero fue Encuentro Social, luego se llamó Encuentro Solidario. Luego, iba...
2: ganó una gubernatura también, ¿no?
1: Sí, en Morelos. Uh-huh. En Morelos, por cierto, que está enjuiciado y, bueno, más bien criticado.
2: Indiciado. ¿No?
1: Y criticado, porque todavía no se sigue el proceso, que es el Cuauhtémoc Blanco, el futbolista famoso este del América. Y en otro lugar, fue primero Encuentro Solidario, luego perdió el registro en un proceso electoral federal y se convirtió en el partido
2: Encuentro Social.
1: Encuentro Solidario. Luego perdió y se quería constituir como
2: CSP.
1: CSP, o sea, casi con las iniciales, el acrónimo de Claudia Sheinbaum Pardo. Pero obviamente que la presidenta puso un alto y lo obligaron a tener que cambiar de nombre, por eso se llama PAS. Ese es
2: que no tendría facultades la presidenta para incidir
1: en criticó porque se sentía aludida, uh-huh, porque podían interpretar su nombre. Uh-huh. Sí, o sea, criticó y señaló y obviamente que acataron ellos mismos, uh-huh, PAS, para mantener la relación.
2: No el órgano electoral.
1: No el órgano electoral, no. El órgano electoral, pues ya.
2: El grupo de ciudadanos que estaba conformando este partido.
1: Exactamente. Y luego obtienen su registro incluso con grandes multas por irregularidades en la conformación de su partido, en cuanto a número de asistentes, en cuanto al financiamiento. Ese es el partido PAS, que va a actuar en esta ocasión, pero no va a ir en alianza con Morena porque de acuerdo a la legislación electoral no pueden...
0: Se tienen que aventar los partidos.
1: Exactamente. Bueno, y luego existe...
0: Llevaba cinco.
1: Sí, el otro partido que originalmente quería llamarse Somos México, pero el Instituto Nacional Electoral le señaló que no podía llevar los colores del INE, que es rosa, y también no podía usar la palabra México.
2: Porque de hecho, el acuerdo del INE era sobre los colores de otro partido político. Se refería a Fuerza por México.
1: Por México, pero
2: no,
1: también...
2: No, pero en su acuerdo.
1: Pero no también no estaba desligado que lo obligó a cambiar los colores. Sí, que ahora tienen una tabla en el que van a utilizar el color lila, incluso azul, no sé si azul marino, y beige. Según las circunstancias van a ir cambiando los colores. Bueno, son los partidos, uh-huh, pero a nivel de Oaxaca está el partido de la transformación oaxaqueña, que venía, como tú dices, Alain, de Fuerza por México.
2: Él sí se puede coaligar, ese partido sí se puede coaligar porque solamente cambió de nombre.
1: Cambió de nombre, pero habría que revisar.
2: Pero ya existía.
1: Sí, exactamente. Ahora, pero el origen de esto, y que incluso ha sido muy señalado, muy criticado el dirigente nacional de estos agrupamientos, porque no están desligados, desde luego, y allí es donde se va a ver en realidad.
2: Sí, claro. Perdieron el registro nacional, pero conservaron varios registros estatales. Esto les permite, como paréntesis, así rapidísimo, si se mantienen como partidos estatales, con esos registros estatales pueden nuevamente solicitar un registro nacional, como partido nacional.
1: Bueno, en este caso, Pedro Aces, que es uña y mugre de Monreal, Ricardo Monreal, pues es su vicepresidente, uh-huh, y tiene una influencia importante. Moviliza a los sindicatos, pues, aparte de los sindicatos, pero empezó a hacer ya compromisos con diversos partidos, y es allí donde dicen, bueno, entonces, ¿de qué se trata?
2: De hecho, fue tema en la mañanera, ¿no?
1: No.
2: Sí, lo comentó la presidenta.
1: Yo no escuché.
2: Porque Pedro Aces asistió al informe de un senador del PAN.
1: Exactamente.
2: Y ahí le lanzó la pregunta a la presidenta de qué lado estaba.
1: Y los periodistas, o sea, entonces allí da una respuesta media ambigua, o sea, como diciendo, ¿no? Sin Morena ya no, pues tengo aquí la opción de irme con el PAN, con el PRI, o sea, como una flexibilidad así en cuanto a sus relaciones.
2: Él lo que dijo es que como dirigente sindical podrá eventualmente hacer alianzas con diferentes partidos.
1: Exactamente.
2: Lo cual, obviamente, pues, en términos estrictos de la ley no se puede, ¿no?
1: Así es. Sindicalmente no pueden hacerlo, pero no individualmente sí, aunque lleven la línea del sindicato. Bueno, este señor comanda un grupo que se caracteriza por ser altamente violento y amenazante. Incluso son caracterizados como parte de la mafia que se dedican a la extorsión, sobre todo en la zona de Coahuila, en la comarca lagunera. Aquí en Oaxaca, minera. Sí, aquí en Oaxaca ya vimos sus prácticas. ¿Cuáles son? Por decirlo. Incluso aquí se sonó en una ocasión que había elementos de esa agrupación que vinieron a golpear a las personas que se dedican a vender sus ajos, sus cebollas, que andan deambulando en las calles. Así las cosas. Entonces decimos, en Oaxaca está el PRD, que no perdió su registro a nivel local, y el partido Nueva Alianza.
2: Cuatro locales.
1: Perdió su
2: local. Tres locales, que serían el PRD, Nueva Alianza Morena, y el PTO.
1: Partido, exacto, de la transformación.
2: Así es, son tres locales. Nacionales, PAN, ocho nacionales, seis que ya existían y dos nuevos.
1: Dos nuevos, exactamente.
2: Hablamos de un total de 11 partidos políticos para el próximo, la próxima contienda. Vamos a un corte, son las 12:31.
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0: con 35 minutos y pues así las cosas, mi estimado Agustín, con los aspirantes, suspirantes y con estos 11 partidos, ¿no? 11 partidos que estarán en la contienda, más los candidatos independientes que existan.
1: Así es, pero fíjate que lo que se pone interesante, bueno, por lo que representa para el proceso electoral intermedio, que puede cambiar la relación de fuerzas. Y cuando me refiero a la relación de fuerzas, no puede permanecer permanentemente el estado actual en el que se encuentra el Congreso de la Unión, que está caracterizado por la mayoría prácticamente absoluta o relativa, vamos a decir, de Morena con sus aliados. Sin embargo, en este proceso intermedio que va para diputados federales, gobernadores, 17 gubernaturas, algunas presidencias municipales, diputaciones locales, está por verse si se concreta o no. Claro que hubo acuerdos para ir juntos, sin embargo, particularmente en algunos estados de la República.
0: ¿Acuerdos entre quiénes?
1: Entre las dirigencias nacionales. Por eso hay una comisión nacional.
0: ¿De qué partidos?
1: Me estoy refiriendo a Morena, me estoy refiriendo al Partido Verde Ecologista y al Partido del Trabajo. Hace unos días, Benjamín Robles dio a conocer que suspendían su participación en la presentación de los que lograron alcanzar como coordinadores de la defensa de la soberanía y de la transformación en algunos estados de la República. Y desde allí se vio así como que toda una tendencia a que pudiera profundizarse esta diferencia, porque no ha habido acuerdo, por ejemplo.
0: El profe Anaya, ¿no? Ya dijo algo también en ese sentido.
1: Su última declaración no la he escuchado, pero ya Reginaldo, este diputado federal, se me olvida su apellido, habló de la posibilidad de que en algunos estados puedan ir solos. Y desde esa perspectiva, prácticamente como que se descompone esta relación o esta alianza, al no ser que Morena se sobreponga y permita que el PT se vaya solo por la libre. Pero si las condiciones no se dan para, necesariamente tendrán que hacer algún compromiso, alguna alianza. En el estado de Guerrero, de la misma manera, está la crítica, la impugnación. En Baja California, también de la misma manera. En Chihuahua, con esta senadora Andrea Chávez, que ya prácticamente, al no ser que pueda haber, quedó fuera. Sí, quedó fuera. Entonces, sí hay un riesgo de que se rompa la alianza, o al menos continúen, pero con un propósito, un proyecto muy general, pero particularmente en cada uno de los estados, no pudiera darse.
0: Mira, aquí está lo que te comentaba. El dirigente del Partido del Trabajo, Alberto Anaya, no acudió a los anuncios de Verónica Díaz en Zacatecas ni de Gino Segura en Quintana Roo, y tampoco hubo representación nacional del PT en Guerrero y Michoacán. El conflicto más abierto está en Guerrero. Ahí la dirigencia estatal del Partido del Trabajo desconoció el resultado que colocó a Beatriz Mojica como coordinadora de Morena y pidió repetir la encuesta.
1: Fíjate que ayer cuestionaron también a la presidenta en relación a este tema. Deja ubicar aquí la postura de la presidenta, donde reivindica que el proceso democrático y descarta dedazos, porque se realiza en base a las encuestas, que se utiliza un método científico para procesar los acuerdos. Es lo que dice la presidenta, pero creo nos vamos a una pausa y regresamos con esta parte.
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1: Seguimos en el programa cuando son las 12:41 y nos vamos con esta opinión de la Presidenta de la República en torno a esta situación que se está dando entre los partidos Morena, Verde Ecologista y Partido del Trabajo. Escuchemos.
6: Siempre es muy complejo. Miren, aquí está Mario, que híjole, qué pobre. Fue criticado cuando definían los candidatos tremendamente. Él fue presidente de Morena. Porque siempre va a haber gente que pues, hubiera querido quedar como coordinador y no queda. Entonces, siempre va a haber algún descontento del que no quedó. Entonces, desde que se formó Morena, voy a quitarme un poco la investidura presidencial, pero creo que vale la pena platicarlo. Se tomó la decisión de que las o los coordinadores no fuera un dedazo del presidente de Morena en aquel momento, sino un mecanismo donde la gente decidiera. Cuando existía el PRD y todos éramos parte de ese partido, se hacían elecciones internas y se pervirtió muchísimo, lamentablemente. Entonces dijo, bueno, ¿cómo se puede consultar a la gente de una manera distinta? Bueno, pues a través de las encuestas. Las encuestas son 10 preguntas y cada pregunta tiene un peso ponderado para dar una calificación final. No solo se pregunta, ¿quién te gustaría que fuera el candidato de un partido de Morena? Sino son 10 preguntas que están ponderadas. Así fue la elección cuando fui jefa de gobierno, o cuando me eligieron como coordinadora para la jefatura de gobierno. Y después tuvo algunas variaciones acordadas entre todos para la presidencia de la República, pero fue algo muy, muy similar. En este caso lo que yo sé es que no solo... Ah, bueno, y luego, ¿quién encuesta? Porque luego también las encuestadoras se pueden prestar, algunas que no tengan mucha reputación, pues a recibir apoyo de un lado o de otro lado y falsificar. Una encuesta pues tiene que definirse científicamente, dónde se encuesta, cómo se encuesta, quién se encuesta, cuántas encuestas, cómo preguntas. O sea, no es trivial la definición de cómo se hace la encuesta. Y normalmente se hace la encuesta de un equipo que está en Morena más otras encuestadoras que participan para tener espejos y poder tener pues un intercambio. Entiendo que así se hizo ahora. Tendría que decir la presidenta del partido y Citlali, que es la de la comisión de encuestas, en su momento pues abrir todas las encuestas para que la gente pudiera saberlo. Yo confío en el trabajo que se está haciendo. No, es más, yo ni me meto. Yo no estoy pendiente de y quién encuestó y cómo encuestaron. Es un equipo muy profesional y pienso que Ariadna y Citlali hacen un buen trabajo. Ahora, eso por un lado. Y en su momento pues tendrán que abrir todas las encuestas. Ya decidirán ellas cuándo, ¿no? O el comité ejecutivo cuándo. Bueno, o la comisión de encuestas, no sé ahí cómo es. Ahora, sobre quiénes quedan. Entonces, por ejemplo, el caso de Betty Mujica, de Guerrero, que fue muy cuestionado, ¿no? Ella es senadora de Morena. O sea, ella llegó como senadora de Morena en el 24, que no viene desde el... ¿qué es? ¿Cuándo se formó Morena? Desde el... no, 12, no. En el 15 obtuvo su registro, ¿no? O que no viene desde 2015, ¿no? Pero muchos gobernadores de Morena no vienen desde el 2015. Américo llegó en el 18, Armenta llegó en el 18, Rocha llegó en el 18... bueno, ahora ya no está de gobernador, pero ¿quién otros? O sea, son varios. Indira llegó en el 18. Hay unos muy jóvenes, pues que antes no pudieron haber llegado porque ni mayores de edad yo creo que eran. Entonces, Pues Morena se fue construyendo con personas que venían de distintos lugares, convencidas de un proyecto. Entonces, esta compañera de Guerrero es senadora de Morena. En el 24 fue electa y ganó una encuesta. Digo, por decir una de las críticas, ¿no? Entonces, es muy complejo, pues porque es muy democrático el proceso. Si fuera un dedazo, como era con el PRI, ¿no? Ya todo, como es ahora en todos los partidos, que son dedazos de la dirigencia de los partidos, pues entonces sería hasta más fácil, ¿no? Porque ya, pues ya pues es el que quiere el presidente o la presidenta. Y no, pues es democrático el proceso, y al ser democrático, pues siempre va a haber un equipo que diga, bueno, pues no estoy de acuerdo. Y lo que tienen que hacer, pues es buscar que todos hablen. Y si no están de acuerdo, pues también, ¿verdad? Pero, y está acostumbrado Morena, pues a todo hacerlo público, así es. Es que no tiene nada de malo. Antes decían, no, en el PRI eran tan disciplinados que nadie hacía público los desencuentros que tenían. Aquí no, aquí pues se quejan y todo, es las redes y unos opinan y otros opinan. Pero pues es también sus problemas hacer un proceso tan democrático. Pero primero no hay dedazo, no hay dedazo. Y quienes llegan al partido del cual provengo, pues llegan con un proceso de encuestas que pues tiene sus reglas y que están y participan los que se inscribieron. Si cuando se inscriben y se ve que hay alguien que no debe ser de acuerdo con los criterios de Morena, pues se informa previamente. Pero creo que ahí también participan las encuestas. Igual fue en el 24, ¿verdad? El Verde, el PT participan también con sus... Desde el 18 fue así, con sus propuestas para uno u otro lugar. Entonces, hay veces que la encuesta hasta sorprende. Dice, ándale, mira a este compañero. Pues porque uno no pensaba que a lo mejor pudiera... Porque uno ve los medios, ve las redes, y no necesariamente es lo que piensa la gente. Entonces, por los medios, las redes, uno diría, no, pues aquí va a ganar fulano. Y no a la hora de la hora que se hace la encuesta, gana otro, gana otra. ¿Por qué? Pues porque así fue. Entonces, hay que serenarse. Y no es un tema personal este, lo más importante pues es un proyecto. En todos los partidos políticos, ¿no? No debería ser temas personales, sino un proyecto. Y lo que se pone a discusión en una elección, más allá de las personas, pues son los proyectos, ¿no?
1: Esto sí debe de confrontarse o debe de transparentarse la información, porque los dirigentes de los otros partidos cuestionan precisamente esta falta de información. No están cuestionando propiamente el método de la encuesta, sino la falta de información, y eso da el traste con...
0: Entonces, la dirigencia partidista está en Palacio Nacional.
1: No, porque le pidieron, dicen, por favor no se haga de lado, no es que esté en Palacio Nacional, es un ente público y tiene que dar opinión.
0: Como era en un principio.
1: Imposible que se quede...
7: No, o sea, claro su mensaje, que llama a la unidad y a la transparencia, y eso. Pero por ejemplo el caso Oaxaca, la bronca que tiene el gobierno en turno, por ejemplo con la dirigencia del Partido del Trabajo, o sea,
0: hay una división muy marcada.
7: Muy marcada.
0: Y ese asunto de las
7: encuestas, desde mi punto de vista, no creo que vayan a resolver el asunto de las decisiones y de las elecciones de las y los aspirantes. Va a estar jaloneado y hasta escabroso.
0: En Oaxaca han participado por separado Morena y el PT en la gubernatura en 2022.
1: El PT participó en el 2004 con el PRI, en alianza con el PRI.
0: Ah, sí, cuando era candidato Ulises Ruiz. Fue PRI, PT y Verde.
1: Ya en el 2010 se fueron aliados, en el 2010. Uh-huh. Y en esta última elección ya se fueron separados. Ese es el tema.
0: A nivel local, porque en la federal participaron
1: y en algunos
0: juntos
1: estados.
0: Sí, no, pero aquí en Oaxaca, aquí no. En el distrito de Tlaxiaco,
1: Pues por eso le cerraron el paso a Benjamín a través de o sea, uh-huh. El Verde Ecologista fue el interpósito partido a través del cual Morena sostuvo sus candidaturas.
0: Sí, pero esa fue en los cargos locales.
1: No, a nivel federal, por ejemplo, la senadora, esta señora.
0: La de primera minoría.
1: La señora esta que fue diputada local y que viene de la cuenca del Papaloapan.
0: Laura Estrada. Ella entró por primera minoría.
1: Y los otros que siguen comportamiento priista, pero hoy fueron aliados a través del Verde Ecologista de México. Me estoy refiriendo, por ejemplo, a Alejandro Avilés Álvarez. Y así sucesivamente otros.
0: Él iba en la pluri, ¿no? Sí, la lista
1: pero todos
0: de la
1: modos,
0: circunscripción. Ajá.
1: Usó el Verde Ecologista para disfrazar su postura política.
0: Para entrar por una puerta lateral a la 4T.
7: Sí, y es que independientemente de las broncas, regresando al tema de Oaxaca, de las broncas que tengan con el PT, si logran construir acuerdos para la alianza, creo que la pugna más fuerte va a estar al propio interior de Morena, porque hay grupos, hay hordas representadas por diputados, presidentes, senadores.
1: ¿Es irreconciliable la pugna o la contradicción del PT y Morena en Oaxaca?
0: Híjole, reconciliable es una palabra muy fuerte, porque hemos visto a lo largo de la historia personajes en polos opuestos que al final caminan juntos. En este momento sí es difícil imaginarse a Salomón Jara y a Benjamín Robles.
7: Sí, comiendo en el mismo plato, pero por ejemplo ayer en una entrevista que hubo en un medio nacional por parte de Benjamín Robles Montoya, no echaba todo en saco roto, dejó muchas cosas entreabiertas, dijo estamos revisando. Y como dijeras tú,
0: guiño.
7: Y como dijeras tú, ¿no? Pusieron sus cartas en la mesa y a ver para cuánto les alcanza. Pero no cerraron la posibilidad de que, pues mira, en política dijeras nada está escrito.
1: Y es que sí generan dudas, bueno, que si se utilizan métodos científicos en la encuesta, pues obviamente que das al clavo. Pero voy a ponerte un ejemplo. En el proceso electoral pasado en Coahuila, ¿sí? Supuestamente quien iba favoreciendo o iba punteando era el señor que se me olvida el apellido, que es al final de cuentas fue senador Bermeja, y ponen otro como candidato, ponen a un ex minero, a un empresario minero que murió por cierto después, como candidato de Morena.
0: Ah, sí, el de sombrero,
1: el
0: ¿no?
1: de sombrero, exacto. Y no gana la elección. Y nos vamos a otros ejemplos más chiquitos. En 2015, aquí en el municipio se hizo una encuesta. Y a la mera hora le dijeron a uno de los que había ganado la encuesta, usted va a ser, porque ya ganó la encuesta, Bueno, yo creo que a veces depende más que de lo nacional y de, sino de cómo estén las componendas regionales, Guadaña, tú ves esa os grandota, no, usted va a ser y a la mera hora, pues te digo, a veces ya depende de los grupos de poder local, los que maniobran para que no se lleve a cabo conforme a la encuesta. Yo así he concluido. ¿Y por qué? Porque por cierto, lo vi a Salomón, llega a dar la información. No, es que el que ganó la encuesta es el profesor fulano de tal. Y la encuesta es que son documentos internos de Morena y no se pueden
7: hacer público.
1: Público. Bueno, la derrota fue para Salomón Jara porque no ganó su candidato que quería Quintlayeco. Y así.
7: Si es otros, que lo haya apoyado.
1: Sí lo apoyó, porque pues él, conociendo cómo se mueven las cosas, él lo sostuvo, fue candidato de Morena, y después ¿cuál fue? Pues la derrota.
7: Y lo mismo se vieron en varios municipios y ejemplo cercano, por ejemplo Chalcatón. ¿no? El candidato de supuestamente de gobierno en turno, del gobernador, pues era uno y gana eso, otro. Pero bueno.
1: Por eso digo, los tlaxiaqueños no obedecen sin pensar. Pareciera mentira. Y hay momentos en que pareciera que estamos adormilados o estamos... Hay momentos, pero hay momentos en que dicen ni madres ni no van, pues, o sea. Por eso digo, y otro ejemplo, bueno, es que en el 2009 también surgió un candidato y viene el gobernador actual y dice, no, es que el presidente, todavía no era presidente, ya bueno, en ese tiempo era legítimo. Dice que usted, profesor, va a ser, y ahí se va creyendo el profesor, deja la presidencia y se va para candidato. ¿Qué resultó? Un fracaso, ¿sí? Un fracaso. Y así otros lugares donde se ha observado, sí, que no, que o el nacional que hizo la última en la penúltima, donde participó la profesora esta de San Juan Teita,
7: Arcelia,
1: la nominaron como candidato considerando que los que traían la fuerza y la presencia era el grupo de dirigentes magisteriales. ¿Cuál fue la sorpresa? De que ganó otro candidato, el del partido Encuentro Solidario.
7: Uh-huh. Sí. Pero, por ejemplo, hay casos curiosos y de análisis nacional, y lo ponen así en la mesa, el tema particular de los candidatos independientes en Putla de Guerrero, que ya llevan que tres periodos, o sea, gobernando los independientes, uh-huh, ¿no? Y lo ponen como ejemplo porque cómo el ciudadano logró compactar las diferentes fuerzas políticas tradicionales que habían y ganan.
0: Sí, será un lado de los,
7: no, incluso políticos. Estuvieron a punto de ganar la diputación local de Juxtlahuaca, el independiente, que por situaciones del destino, pues al final, bueno, mataron al que era el representante el independiente. ¿Sí? ¿Sí?
1: Bueno, al final de cuentas, yo creo que qué bueno que aspiran y qué bueno que existan muchos, pero están centrando más, bueno, al menos yo sí veo, en pavonearse, en aparecer en redes sociales como los caritativos, las buenas gentes y eso. Pero yo no veo, sí, yo no veo que como promuevan, cabrón, que como población tenga que imponerse un mecanismo de control o de freno porque son susceptibles. Todos, sin excepción, son susceptibles de caer en garras de la delincuencia. Y hay ejemplos, Guerrero, Puebla, Oaxaca, o guachicoleros, o robatráileres. O sea, es que eso es lo que no hay un planteamiento que veamos cómo frenar eso y cómo mantener, cómo la población debe de vigilar a quienes nos representen, si es que se asumen como servidores públicos, pero si se asumen como dueños, patrones y jefes, y no como el elemento que va a servir a la población, hacer la labor de servidor, pues ¿cómo?
7: No, y estamos en un buen momento hoy de escuchar las propuestas, si son 14 los que habíamos contado, a lo mejor hay más allá, de verdad usted escúchelos, exíjales, ¿no? ¿Cómo resolveríamos este problema que tiene Tlaxiaco en mi colonia, en mi barrio, en mi sociedad, grupo poblacional? Pero también sea usted crítico lo que ya viene, la integración de las planillas, por ejemplo, ¿no? Que ya es después, falta todavía, pero es un buen momento, es un buen momento, pero es un buen momento para que la ciudadanía haga buenos ejercicios y realmente cuando llegue estos personajes a los tequios que está haciendo ahí a dar este cemento, pregúnteles, métalos a chambear, porque al final de cuentas siempre tenemos los gobiernos que nos merecemos. Y ahí está.
1: ¿No?
7: Pues tú porque votaste para otro lado, pero pues la mayoría ahí está, votó, ¿no? Entonces, no sé qué.
0: Así es.
1: Pues con esto concluimos el programa de hoy, agradecemos el favor de su atención y mañana estaremos nuevamente de regreso.
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0: a un problema, ponte en el lugar de los demás y trata de entenderlos. Procura eliminar los temores de las otras personas. No exageres un aparente problema. Haz tu voz alegre, amistosa y cálida. Tus manos y tu voz deberán ser siempre comedidas. Ten sentido del humor. Sé buen oyente. Tenle paciencia a los demás. Mantente siempre relajado. Haz trabajo caritativo como si ganaras con aquello. Dile a la gente que entiendes cómo se siente. Distribuye valor. Cuando haces un esfuerzo por entender los problemas de los demás, te es más fácil ayudarlos, conseguir su confianza y su cooperación, y así lograr librar dificultades y poder superarse juntos. Amigos, amigas de mi alma, reciban el saludo cordial y fraternal de bienvenida a este su programa Los Poderes de la Mente, programa de orientación, de reflexión, programa donde siempre estudiamos los problemas que vive un ser humano en su diario vivir, programa donde le damos la orientación, el consejo oportuno, donde estudiamos los fenómenos paranormales, donde estudiamos las cartas que llegan para participar en este programa, y siempre mis amigos están atentos a esta hora para escuchar la respuesta a su interrogante. En el programa del día de hoy quiero empezar por las familias, porque ¿cuántas personas se han destruido entre la misma familia? Se tienen corajes, envidias, y queridos amigos, es muy triste ver que la madre no pueda ver a su hijo, que su hijo no pueda ver a su madre, que entre hermanos se vean con ojos de odio como enemigos. Es muy triste ver que al llegar a la casa de un familiar le cierren las puertas, se nieguen y que esa persona ande hablando mal de usted, que siempre esté dando comentarios negativos acerca de su persona. Queridos amigos, queridas amigas del alma, yo creo en la familia, en el núcleo principal de la sociedad, y siempre nosotros estamos aquí para ayudar a que las familias sean felices, no para que se destruyan, ni se desbaraten, ni anden peleándose. Por el contrario, donde hay una pelea, a través de la oración, que exista una reconciliación, un perdón, alejar de la mente el pasado y enfrentarse a nuevas cosas. El resentimiento, arrancarlo completamente de su cabeza y de su corazón. Ese odio que muchas veces se tiene a los propios hermanos, a los cuñados, a la familia, a los primos, a los tíos, incluso a los abuelos. Todos esos resentimientos quiero que ustedes puedan alejarlos, sacarlos. ¿Y cómo se hace eso? A través del perdón, a través de Dios, a través de la oración, a través de pedirle a nuestro Padre Celestial. Por eso hoy, queridos hermanos, vamos a hacer una oración, la oración sagrada de la familia. Vamos a poner nuestra fe en esta oración para mantener felicidad, para tener paz, para tener tranquilidad en ese hogar. Sagrada Familia de Nazaret, enséñanos el recogimiento, la interioridad. Danos la disposición de escuchar las buenas inspiraciones y las palabras de los verdaderos maestros. Enséñanos la verdad del trabajo de reparación, del estudio de la vida interior personal, de la oración que solo Dios ve en lo secreto. Enséñanos lo que es la familia, su comunión de amor, su belleza simple y austera, su carácter sagrado e inolvidable. Amén. Amigos, amigas de mi alma, para participar en este programa es sencillo. Escríbanos su carta contando su problema. Fírmela bajo un seudónimo que no sea su nombre. Coloque su fecha de nacimiento y en un sobre sellado envíela hacia nuestra dirección. Todas las cartas las estudiamos, las analizamos y le damos respuesta a través de estos micrófonos.
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0: Amigos, amigas del alma, a visitarme con la fe y la confianza que todo problema tiene solución. De la correspondencia quiero en este momento dar respuestas breves para quien escribe su carta con el seudónimo de hombre angustiado por la verdad. Querido amigo del alma que nació el 5 de enero del año de 1963. Amable amigo, usted quiere saber si su esposa en realidad tiene a otra pareja. Es así, querido hermano. Esa es la verdad, lo que usted ya ha escuchado. Que se fue con este conocido suyo, el señor Sebastián. Por eso es que ella lo abandonó a usted con sus hijos y se fue con este hombre. Amigo del alma, sé que está pasando un mal momento, un momento difícil, porque incluso le dejó a un niño de 1 año y medio de edad. Todo esto es muy triste, lo que usted está atravesando, pero tenga ánimo y fuerza, que todo va a salir bien. Apóyese en su hermana, que ella siempre ha sido una buena persona. Ella le va a ayudar con este niño para que usted siga trabajando y saliendo adelante. No me pida que le haga regresar a esa mujer, porque esa mujer realmente no lo quiere. Esa mujer siempre ha jugado con usted desde que usted estuvo trabajando allá en los Estados Unidos. Todo el dinero que usted hizo, ella siempre dijo que se enfermaba y que por eso no tenía dinero, que lo había gastado. Todo eso fue falso, querido amigo. Hoy que ya sabe la verdad, no se confíe más en esa mujer, porque ella, le aseguro, que va a venir regresando a pedirle perdón, a suplicarle que regrese otra vez a la casa. Pero allá usted, si la deja, que ingrese otra vez a su casa, porque únicamente lo que le ha hecho esa mujer es daño, querido amigo. Lo ha lastimado en todos los aspectos. Gracias por escribir su carta. Éxito, suerte, prosperidad, Johnny de la Fe. De la correspondencia, hay una carta que dice: Maestro Johnny de la Fe, lo escucho su programa todos los días. Quiero que me saque de una duda. Estaba yo en la calle y encontré unas personas que decían que estaban vendiendo unas barras de oro que ellos habían encontrado. Y me dijeron que esa la enterrara en mi casa para que ese oro llegara ahí a mi hogar. Y que en un mes ellos iban a ir conmigo a llevarme otra barra de oro. Dígame, maestro, si esto es verdad, porque ya pasaron 2 meses y no han venido estas personas. Atención a nuestra querida amiga del alma, con fecha de nacimiento el 20 de mayo del año de 1975. Quiero decirle que esas personas la han engañado. Usted no es la primera ni la última persona que se encuentran en la calle, le dan un trozo de metal y le dicen que eso es oro. Esas personas que trabajan en la calle de esa manera, esas personas que únicamente engañan a la gente, siempre están buscando a la gente más débil, a la gente que flaquea. Esa persona la esperó afuera del banco esperando que usted saliera, vio que usted cobró un dinero y fue así como la engañó, le mintió y le hizo creer que eso era oro y que valía mucho, diciéndole que él no la podía vender porque le daba miedo. Amiga del alma, esta persona ya no va a regresar, eso que tiene enterrado ahí no es oro. Si usted quiere, haga la prueba, desentiérrelo donde lo tiene enterrado y llévela con un joyero. Él le va a decir si realmente es oro o no. De antemano, ya le estoy anticipando que nada de eso es oro. Gracias por escribir su carta. Éxito, suerte, prosperidad, amiga de mi alma, Johnny de la Fe. Gracias a todos ustedes por su amable atención. Que Dios los colme de las más ricas bendiciones. Éxito, suerte, prosperidad para todos. Estuvo con ustedes el maestro Johnny de la Fe.
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Bienvenidos, bienvenidas a emisión de Mamá Martes, 22 de septiembre del año 2026. ¿Cómo están, queridísimos amigos y amigas? Bienvenidos, bienvenidas. Esta es la emisión de las viejitas pero bonitas, donde tú las pides y nosotros con muchísimo gusto las buscamos y te las ponemos, las canciones, claro, de las viejitas, pero viejitas, viejitas de aquellas, como aquellas que vienen allá con su, ¿cómo decimos? Con su andadera, ¿verdad? Bueno, las canciones que tú quieras escuchar con muchísimo gusto las puedes pedir a través del 953-117-6162. Ya estamos acá a disposición para que tú nos digas a quién saludar, a quién felicitar en este 22 de septiembre. Por cierto, hoy 22 de septiembre se conmemora principalmente el Día Mundial sin Automóvil. Como decimos por acá, pues lo bueno es que no tenemos. Bueno, pero para quienes tienen, pues hoy sí dejen el automóvil en casa, por favor, no lo lleven a donde tengan que ir. Es más, a veces vamos a dos cuadras y llevamos el automóvil. Digo, llevan, porque no tenemos automóvil. ¿Ya? ¿Ya te acordaste? Ah, perdón, sí es cierto. Es el Día Mundial del Rinoceronte, para crear conciencia sobre la protección de esas diferentes especies de rinocerontes que están, en algunos, en peligro de extinción, sobre todo por esa caza furtiva, perdón. Bueno, vamos también a recordar que hoy es el Día Mundial Internacional del Mimo. Y no es lo mismo el payaso con el mimo, ¿eh? No, el mimo es sobre todo rendir homenaje a esa arte gestual que nos recuerda también el natalicio o el legado de grandes exponentes de esta disciplina. Sí, como por ejemplo, pues alguien dice por allá que Charles Chaplin. Efectivamente, pues bueno, ahí lo dejamos para que estén

0: de conocimiento en este 22 de septiembre que se conmemora a nivel nacional, a nivel internacional. Invitados todos para que se reporten y nos pidan las complacencias de la tarde. Recuerden que este espacio es para las viejitas y si tienen a quien felicitar, pues igual nosotros vamos a desearles muchas, pero muchas felicidades a quienes están cumpliendo un aniversario más. Su feliz llegada a este mundo, la unión con otra persona, no sabemos, desconocemos, pero bueno, repórtese a cabina, ya conocen la línea 953-117-6162, que nosotros con muchísimo gusto vamos a llevarle el tema de su preferencia dentro de las viejitas pero bonitas, las canciones 100% gruperitas. Te saludo tu amiga Asunción Cisneros, nos quedamos a partir de este momento hasta las 3 de la tarde. Vámonos con música, pero sí, antes tenemos que ir a nuestra pausa. Ya nos indica acá nuestro reloj que son las 13 horas, 1 de la tarde con 22 minutos, qué rápido se nos va el tiempo. Ya vemos también que llega nuestra amiga, queridísima amiga Beli, vamos a entrar al TikTok. Sí, bueno, ahorita les avisamos. Mientras vamos a la pausa, volvemos.
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0: Cuando nadie te quiera. Bueno, esa canción nos la acaban de solicitar y ya la encontré, pero bueno, vamos a saludar a nuestra queridísima amiga Beli, que ya está con nosotros y que, por cierto, Beli, te has ausentado mucho, ya tienes falta. ¿Quién sabe cómo llegue la quincena? No, no es cierto, nada de eso. No, Beli siempre ha estado trabajando. Guiño, guiño. Y luego se me ocurre decirlo y al aire, ¿no? Siempre hago eso. No, ups, por lo sí, dice, ups, me equivoqué. No, no es cierto, Beli. ¿Cómo estás, Beli?
1: Buenas tardes. No, buena no tarde. Se preocupe. Hola, buenas tardes. Bienvenido a su espacio de la viejoteca, 1:27 p.m. Y les hago la invitación para que se unan al live en TikTok. Recuerden que aparecemos como La Poderosa Tlaxiaco y también les comparto el número en cabina, 953-117-6162.
0: Me dicen en los mensajes, hola, dice amiga Asunción, dice una de los varón de Apodaca, cuando nadie te quiera, por favor, saludos, ay, muy buena tarde. Donde quiera que se encuentren, va el saludo para nuestros amigos que ya se están reportando con nosotros también. Un saludote para los amigos que nos escuchan a través de internet, nuestra página, lapoderosatlaxiaco1005.com. Allá en Los Ángeles, California, disfrutando, dice, de la buena música viejita pero bonita. Y hiciste que recordara, dice, el dolor de rodillas que me daba con esas canciones cuando bailaba. No sé por qué. ¿Qué? Bueno, es que sí se bailaba medio chistoso, ¿no? ¿Cómo se dice? Sí, eran típicas, así como cruzabas los pies. Y a ti ya no te tocó, ¿verdad? Del pasito duranguense. Bueno, de lo que te perdiste. Yo aprendí a bailar con una piedra entre las rodillas y con otras dos debajo de los codos, así pegados al cuerpo. ¿Cómo se dice? ¿Sí, no?
1: ¿Cómo creen? No, el pasito duranguense. Ay, Lig, no.
0: Alguien me dijo, no, yo aprendí con los pantalones, me los ponía hasta acá abajo, dice, y para que no se me cayeran tenía que bailar así. Bueno, ese es un caballero.
1: ¿Cómo cae, Lig? También les enviamos un saludito aquí ya a nuestros amigos que se están conectando a través de Life Así Ex. Nos dice por aquí nuestra amiga Adri, saludos desde Sensontepec.
0: Adri, sí, saludos. Temprano,
1: dice, claro que sí, hermosa.
0: Hoy sí puedes pedir temprano. Ya, es más, pide ya, porque si no luego se llena la lista y ya no puedes escuchar.
1: Evidenciando al personal y como siempre, dándome con todo. Ah, se nota
0: de
1: que cariño, me quiere mucho.
0: No, pues es que la queremos.
1: De por cariño, eso. Guiño, guiño.
0: Es que fue sin querer, queriendo. Como decía el Chavo del 8.
1: Le mandamos un saludito a nuestro amigo Jera Meda. Hola, hermosas mujeres. Dice saludos y Dios las bendiga. Gracias, qué lindo. Jesús, hola, buenas tardes, Beli, hasta que te dejas. Ay, gracias, Jesús. Bueno, es desde que, Florida.
0: Es que Beli no nada más hace la función acá en cabina, ¿eh? Déjenme decirle que está en grabaciones, descargando música, incluso saliendo a hacer contenido en TikTok. ¿O no es cierto, Beli? A la chica que vemos que luego le están poniendo los tlacoyales y que la están peinando y cuánta cosa, pues es nuestra amiga Beli. Está de espaldas, no le da la cara así, pero claro está trabajando.
1: La Liki y sus aventuras.
0: Mis pato aventuras, por favor.
1: Así le vamos a poner a su espacio.
0: Creo que sí se va a llamar así, las pato aventuras.
1: La Liki y sus pato aventuras. Ya le mandamos un saludo a nuestro amigo Beto, saludos desde Tijuana, saluditos por allá. También le mandamos un saludito a nuestro amigo Chatito, muy buenas tardes.
0: Buenas tardes, amigo Chatito.
1: Claro.
0: El amigo Chatito es de ¿dónde dijimos que nos trae café? De Yucuiti, ¿no? Yucuiti,
1: claro que sí, hasta Yucuiti enviamos los saludos también.
0: Vamos ahora sí con la complacencia, claro, ya que ustedes no piden, pues vamos con lo que nos están solicitando nuestros amigos a través del 953-117-6162. Me dicen, hola, muy buena tarde. ¿Qué tal? Dice, ¿cómo están? Pues muy bien. Bueno, yo al menos digo eso, quién sabe, nuestra amiga Beli. Bien, ¿verdad, Beli?
1: Sí.
0: Quiero mandar saludos para una persona que quiero y amo con todo mi corazón, mi primer amor, y quiero dedicarle una canción de La Apuesta y Apago la Luz. Ahorita se la ponemos. Ella se encuentra en Phoenix escuchando la radio. Saludos para ustedes y espero mi canción, claro. O sea que está en Phoenix, Arizona, ¿o dónde? Uh-huh. ¿O por qué me puso así Panix?
1: ¿Es Phoenix?
0: ¿O ya me equivoqué?
1: Creo
0: ya.
1: Que, a ver...
0: O es en una panificadora. Bueno, mejor que me corrijas.
1: Mejor en la panificadora.
0: No, tampoco. ¿Acá dice? No, porque no dice Phoenix. Sería Phoenix, Arizona, Phoenix, si fuera Phoenix. Sí, pero no, Phoenix, aquí Phoenix. Dice en Phoenix.
1: Pero por allá.
0: O van en Phoenix. Ah, Phoenix la huaca, tal vez.
1: A lo mejor.
0: Algo por ahí, ¿no? Yo. Ya ven, pues, como si no sé cómo se
1: ya
0: dice.
1: Ya los anda mandando a...
0: Ya ando mandando. No, pues. Pues regresen saludos, por favor, porque ¿qué creen? Que me equivoqué. Hasta ya no era. Ahorita volvemos con sus complacencias. Tenemos que ir a la pausa. El tiempo no nos da, Beli. ¿Qué está pasando? Los relojes están acelerando muy feo. ¿Verdad? Estamos hablando mucho. Ah. Bueno, ya digo, ¿verdad?
1: Vámonos al corte, Ligi, y regresamos con más complacencias.
0: Mejor.
1: ¡Vámonos!
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0: Bueno, apagamos la luz en la canción, pero acá la acabamos de encender porque ya llegó nuestra amiga con más saludos. Muchísimas claro gracias a quienes sí ya se están reportando con nosotros. Y para quien dice que quiere conocer Tlaxiaco, me parece que nuestra carísima amiga Adri, allá de Santa Cruz en Sontepec, te decimos que te dejes caer a partir de octubre, es más, así desde es el primer día de octubre, estamos de fiesta.
1: Claro que sí, con fiestas mucho gusto la esperamos.
0: Tradicionales, digo, titulares, 2026.
1: Claro que sí. Nos vamos con algunos saluditos, Lee.
0: Adelante.
1: Claro que sí, Ortiz nos dice chuladas. Dice, manda saludos para la gente bella de San Lucas, Chosonicaje. Y por aquí nos dice Humer. Saludos, yo soy de Santiago, Juxtlahuaca, pero me encuentro en Los Ángeles.
0: ¿No es Humer?
1: Ay, Humer, ajá.
0: Ándale, pues tal Humer vez es el dueño de las camionetas Humer.
1: Claro que sí. Por ahí, Lee, ¿se acuerda de la canción que nos pidió Chatito?
0: Bien. Oye, pero no confeccionamos ropa, güero, te estás pasando. Sale.
1: Bueno, ahorita mandamos sus saluditos a nuestro amigo Chatito. Le mandamos saluditos a nuestro amigo Joseph de Joseph Valle. Y dice, Ponce, esa no, es que no, Lee, pone canciones muy llegadoras. También le mandamos saluditos a quienes trabajan en la panadería Yuminal y dice que todos los días nos sintonizan por ahí.
0: Pero a en ver, especial si es para quién.
1: Para nuestra amiga, queridísima, señora Victoria.
0: Saludos, señora
1: ay,
0: Victoria.
1: De parte de Chatito.
0: El amigo Chatito le quiere dedicar una canción del trío Los Panchos.
1: Eso.
0: Contigo. Ay, nos vamos a poner románticos a esta hora de la tarde. No pasa nada. Bueno, el amigo Ponce nos dice que el saludo es para la familia Ponce desde la costa de Guerrero. Saludos.
1: Así es.
0: A mí también dice, bueno, le vamos a hacer, sí, le vamos a, ahorita. Betito Cruz dice, complazo con una canción de Los Rayos de Oaxaca, nadie sabe lo que tiene, escucho así desde es Ohio, saludos. Oye, ahora, hablando del chiste, hablando de Ohio, me acuerdo de un chiste que contó nuestro amigo Raúl un día.
1: ¿Cuál?
0: De un pollito, pero no me acuerdo, el chiste es de que le dijo que estaba en Ohio. ¿En no está contentillo, está en Ohio, pero yo no me acuerdo cómo va, mejor lo dejamos hasta allá. Falsete, saludos. Y el amigo Eros me preguntó que si soy del Vergel, claro que soy del Vergel, que dice que hace mucho tiempo conoció a un amigo de apellido Gutiérrez, el amigo Nachito Gutiérrez, no recuerdo, conocer a alguien con el apellido Gutiérrez.
1: Claro que sí, Ponce, saludos a la familia Ponce desde la costa de Guerrero, claro que sí, saludos a mi pueblo Santa Cruz Río Venado desde Salinas, California.
0: Saludos. A la amiga claro Rosy, un saludote, me dice muy buena tarde, póngame usted la canción de El Campo a la Ciudad para escucharlo en el trabajo. Soy Rosy, saludos a usted, a la chica en cabina y a todos los amigos que nos escuchan allá en La Lobera, muchas gracias, saludotes. Esperamos sus reportes, recuerden, 953-117-6162 es nuestra línea para que se reporten y pidan el tema de su preferencia. Buena tarde, saludos para Matilde Morales, hola, saludos, muchas gracias por su reporte.
1: Así es.
0: Vamos.
1: Vámonos con la siguiente canción.
0: Que por cierto, es la última canción de Brindis, mas no del programa.
1: Ay.

0: Regresamos con este tema. Antes, vamos rapidísimo a nuestra pausa, 1:46 p.m. Regresamos.
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0: Como dijera Belly, ay Dios mío, ¿qué canciones nos piden? ¿A dónde vamos a parar? Como decía Marco Antonio Solís con estos temas. Vamos a hacer enojar a nuestra amiga Rosy porque ella nos solicitaba una antes de Exterminador. Pero esta canción tiene una dedicatoria muy en especial. ¿Me dejas enviar el saludo? Ok, nos dice, buenas tardes, saludos para Matilde Morales con la canción de Exterminador porque no eres libre, por favor. Espero no meter en problemas a nuestra amiga, ¿eh? Porque si no, conste, ¿eh? Ah, no es cierto. No, solo el saludo. Hola, dice, es en San Miguel Panixtlahuaca. Ah, ya ves, por eso decíamos. Sí. Oh, el saludo dice, la canción ya la escuchamos, apago la luz, pero con dedicatoria, dice, para una persona que quiero y amo con todo mi corazón, mi primer amor, dice. Oh, qué bonito. Qué bonito es lo bonito, Eli.
1: Así es, Li.
0: Pues ahora qué sí, bonito. Te dejo a ti con los saludos.
1: Claro que sí, Lick. Le mandamos un saludito a nuestro amigo Don Dani Rosas Flores desde Tijuana. A Jeff G dice, hola, bienvenida, preciosa, saludos para la familia Rosas Flores de Pueblita, dice desde Tijuana. Dani Rosas, ahí está tus saluditos. Beto Conga dice, desde Guerrero nos está sintonizando. Eso no porque voy a llorar. Ay, a ver, pues ustedes que hacen sus complacencias así, ¿verdad, Lick?
0: Es que son canciones que ustedes escogen o las comparten y nosotros al mismo tiempo las estamos compartiendo con el auditorio del 100.5 de su radio de las viejitas pero bonitas. ¿Qué canciones tenemos más? Tenemos a los cadetes de Linares, claro, que se los cuente la luna. Tenemos la canción de la mesa del rincón con Cafetal de la Sierra y no encontrábamos a Cafetal como tal, es K-Fetal. No, eso no sabíamos. Querida de Juan Gabriel, hombre, yo sí la canto, ¿eh? Esa sí me gusta.
1: Claro que sí.
0: Señor locutor de los Tigres del Norte y Liberación, ese loco soy yo. Bueno, claro, sería, sí. Esa loca soy yo. ¿Cómo sería?
1: Marcelo Hernández manda saluditos desde San Juan Mixtepec. Saludos. Nos piden también una rolita de Juan Gabriel.
0: Ah, ok, pues ya la tenemos acá, ahorita la vamos a escuchar. Me dicen saludos para todos los trabajadores que te escuchan acá en el Mega, para todos los amigos allá del Mega. Oye, anoche escuchaba al compañero Rulo también, les estaba mandando saludos. ¿A qué hora salen de trabajar estos hombres y mujeres allá en el Mega?
1: Es muy trabajadores, sí.
0: Hombre, pues el saludo para ustedes, el cordialísimo.
1: Claro que sí.
0: Y también, como dicen los retornables, para todos los amigos que nos escuchan allá en la Unión Americana, mandando sus mensajes.
1: Saludos.
0: Y compartiendo con nosotros los temas. Gracias. Hola. Hola, dice, por favor, el tema Tus Mentiras, pero con Veloz de la Sierra. Saludos. De acá del centro, para un viejo amor que nomás no quiso compartirme su compañía.
1: Ay, ¿cómo crees?
0: Usted tranquilo, ¿qué dicen por allá? Si unos brazos te desprecian, otros te están esperando. Bueno, allá dije, no vayan a pensar que yo ya hasta me dio vergüenza.
1: Bromita.
0: Guiño, no, es que así va el refrán, Por eso dije, tranquilo, no pasa nada. O tranquila, ya ni sé ni qué. Ah. Pero bueno, vamos con esto de los cadetes de Linares. Esta canción, soy sincera. Por primera vez la voy a escuchar y espero que también sea del agrado de todos ustedes.
1: Claro que
0: volvemos
1: sí.
0: Después de la pausa con nuestro carísimo amigo Marcelo Cruz, que ya tiene un buen de seguidores acá en Tlaxiaco, ¿eh? Luego contamos, como dice Beli, chisme.
1: Claro que
0: regresamos.
1: Sí.
0: Regresamos, vamos rapidísimo con este tema.

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0: Bueno, de esta manera van sonando los temas en este hermosísimo martes 22 de septiembre del año 2026. ¿Cómo estaremos en temperatura, Beli? ¿Tú qué opinas? Vamos a hacer un... ¿cómo se dice? ¿Un cálculo? ¿Calculamos?
1: ¿Un aproximado?
0: ¿Un aproximado? Bueno.
1: Yo digo que estamos a 24 grados.
0: Ándale. Pues yo acá en cabina puedo decirte que estamos como a 23, pero allá afuera como a 25. Bueno, dice ya que 24, yo digo que 25. Pero mientras nos da la temperatura nuestra queridísima amiga Beli, vamos a decirles, estamos a 26, 24. A 24 grados centígrados. No, pues sí, ganó Beli. Vamos a complacerles a nuestros amigos que ya se están, amigos y amigas que ya se están haciendo fanáticos de nuestro queridísimo.
2: ¡Bailando!
0: Así es, hablamos de nuestro amigo Marcelo Cruz.
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0: La pura elegancia, y no es de Francia, es de Coatzacoalcos, Veracruz. Llega el talento y la música de Marcelo Cruz, cantautor. Cuenta con una trayectoria que ha comenzado desde el año de 1995. Formó parte de distintas agrupaciones. Posteriormente, continúa su camino como cantautor al frente de su propia agrupación. Y hoy nos trae para ustedes, y también, claro, para nosotras, la canción de No Me Abandones, de Marcelo Cruz. Además, este año Marcelo Cruz tuvo esa oportunidad de participar en el concurso en la Ciudad de México, al lado del reconocido cantante Carlos Cuevas. También formó parte durante 3 meses del concurso Operación Fama. Demostró su talento y pasión por la música. Hoy lo tenemos acá para deleitarnos con buenos temas como esto que estamos escuchando. 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Marcelo Cruz, música que llega al corazón, que te pone a bailar y a disfrutar de este día. ¡Completita! No Me Abandones, de Marcelo Cruz.
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0: Síguelo en sus redes sociales y conócelo, porque está... Alguien dice por acá que está guapísimo.

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0: Bueno, pues ya me están diciendo suegra, pero ya me imagino por qué o por quién. Luego es Máximo Santana, hombre. Fuera Santana, digo, fuera Sor Juana Inés de la Cruz, pero no es Santana. Bueno, que sí es Santana el que toca la guitarra, soy fanática de él, Ya está sonando la canción, ahorita vamos rapidísimo con sus complacencias. Agradecemos a nuestros amigos que se conectan en este momento a través de la transmisión en vivo en TikTok con nuestra queridísima amiga Beli. Beli, claro que sí. Señorita Gravedad, nos dicen por allá. Vamos a enviar un saludo para nuestro queridísimo amigo Don Noé,
1: claro que sí.
0: Se reporta desde Fresno, California. Él quiere que hablemos de comida, y si supiera él que nosotros tenemos hambre. Y si hablamos de comida, pues la lombriz se va a alborotar más, Don Noé. Buen provechito para usted que está en la hora de lunch.
1: Y mando saluditos hasta la gente del Vergel.
0: Sí, es de mi gente.
1: Saludos.
0: Hasta Fresno, California, el saludo para
1: ellos.
0: Así
1: es.
0: Tenemos amigos en Fresno, California, en Nueva York,
1: en la Atlántida,
0: Oregon.
1: No siento el himno. Bromita, Lili.
0: Se está burlando de mí.
1: No.
0: Conste. No. Paisanos. Ay, ustedes encárguense de ella. Ah. Vamos con saludos. Deli.
1: Claro que sí, Lancho Pancho dice. Ah, no. Se cansó. Lo que quise decir fue Lucas Pancho. Súper de música linda.

0: Bueno, acabamos de escuchar Ese Loco Soy Yo y Las Locas Parecíamos Nosotras, Beli, con tanta risa. Son 2:27 minutos. Sí. Para quienes están en la hora de la comida, muy buen provecho. Gracias por sintonizar La Poderosa y también por compartirnos las canciones viejitas pero bonitas como esto que acabamos de escuchar. Así nos solicitaron es. Limonadas Verdes, está sonando Limonadas Verdes, gracias. Para nuestro amigo Lucas Pancho, saludos.
1: Saluditos.
0: Y nos dice, hola prima, salúdame, dice a...
1: A la contadora Diana.
0: A la contadora Diana, pues yo quiero pensar que nuestra compañera, no.
1: Ah, a lo mejor dice, tal vez sí, ¿no? Dianita, te mandan, y era Lucas Pancho, discúlpame, me confundí, pero dice, hola prima, no sé. ¿Quién me dice prima Lucas por ahí? Pancho. Salúdame a la contadora Diana, pero ahí están los
0: saludos. Bueno, ahí están los saludos.
1: También para nuestro amigo, don Noé, dice el Norte Carolina.
0: Que nos escuchan en Norte Carolina, también hay gente del Vergel, sí, en Norte Carolina. Bueno, tenemos invadido todo Estados Unidos, así no se preocupe. Es.
1: Saludos a toda la gente de Tlaxiaco y toda la gente de San Miguel el Grande.
0: Saludos a nuestros amigos allá en San Miguel el Grande.
1: Claro que sí. Ya se me está terminando mi lonche y saludos para don Rafa y don Catalino.
0: Saludos, gracias, don Noé, de don Noé.
1: Así es. Sería todo por acá, Cali.
0: Pues vámonos con esa canción completita, por favor, la de las limonadas verdes. Y si se antoja algo fresquecito. Sí.

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Bueno, vamos a escuchar la canción de payaso de Javier Solís. Este Día Internacional del Mimo, pues aunque el mimo no es un payaso y es con señal, bueno, con señales se comunica. Hoy traemos esta historia, esta canción que fue escrita incluso inspirándose en un payasito triste. Javier Solís tuvo una relación muy cercana con el gran compositor Fernando Zenaido Maldonado, bueno, conocido como Fernando Z. Maldonado, la misma mente maestra que escribió esta canción que popularizó Don Vicente Fernández, también hermoso cariño. En el año de 1963, Javier Solís y Fernando Z. Maldonado decidieron visitar un circo. A Javier le gustaba caracterizarse de payaso. Lo hacía para hacer reír, para divertir a los niños, además de que disfrutaba asistir a los circos para ver esos espectáculos. En una ocasión, durante una función de circo, detrás del telón, escondido en el rincón de la carpa, alejado de todos, había un payaso. Aquel payaso con un cigarrillo en la mano y con el maquillaje un poco arruinado por el calor y el sudor. Había tenido una fuerte discusión con su esposa, por lo que decidieron ponerle fin a ese matrimonio. Lo que supieron fue que ella le había sido infiel con otro hombre y había decidido dejar todo e irse con él. Fernando y Javier lo observaron mientras se preparaban para salir a escena y a pesar de su dolor y esa ansiedad, el payaso se retocó su maquillaje, se puso su traje colorido, con una sonrisa pintada en su rostro, se dirigió a dar el show como si nada hubiera pasado. Ahí, frente a cientos de personas, provocó que muchísimos de ellos aplaudieran ante su escena y que pareciera que nada le ocurría a aquel amigo payaso. A esto, pues, escriben esta canción y Javier Solís decide interpretarla. Sé que hay muchos casos y que aunque no sean payasos, detrás de ponen lo mejor de sí para poder hacer que los demás disfruten de su presencia. Ahí la tienen, cántenla si pueden. Regresamos con más.

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0: Bueno, seguimos con más músicas. Nos han solicitado Belleza de Cantina con los Cardenales de Nuevo León, pero es muy temprano para irnos a meter allá a la cantina. Ahorita la vamos a escuchar. Ustedes tranquilos. Gracias a nuestros queridísimos amigos que se han reportado para hacernos la tarde. Ya sonreímos un poco. Ya nos preocupamos incluso también. Y nos ocupamos de...
1: Así es.
0: El agradecimiento para nuestros amigos que aún estando con el, en la hora de lunch, nos están dando, nos regalan el like. A nuestro querísimo amigo Alex, que se fue de visita a su hermosísima sierra, pues nos envió también la foto de cómo se le está pasando, le enviamos un saludote. Y se iba a comer y me dice, ya me voy a comer, pero regreso para regresar, digo, para escuchar mi tema, ya escucho su tema, gracias amigo. No, ¿cuál ya escuchó su tema? Él nos solicitó el son de Amoltepet. De las coladas también de esta tarde.
1: Así, así.
0: Ahorita
1: es.
0: La escuchamos.
1: Saludos desde Soledad, Teotitlán, Oaxaca, de parte de nuestro amigo Ali.
0: ¿No es Tectitlán?
1: Sí.
0: Yo desde acá estoy leyendo, o ya veo mal, necesito lentes.
1: Necesitamos lentes.
0: Necesitamos.
1: Tectitlán, sí.
0: Sí, no me equivoqué, ya. No necesito entonces.
1: Yo ando planchando vestidos chatinos, dice. Oh.
0: Ay, Adri, ya vimos tus vestidos. Me imagino que tú vendes los vestidos chatinos, ¿verdad?
1: Que nos mande unos, Lee.
0: Sí, están padrísimos. Está la bonito, tela, sí. El bordado que le hacen en la parte de enfrente. Los sí, colores que son llamativos. Hay unos color rosa pastel, verde bonito. Esmeralda, verde limón. Ahí te encargamos un guinda para nuestra amiga Beli.
1: Claro,
0: ella los hace, no me bonito, digas, preciosa. Adri. Oye, Adri, pues manda la sí. colección para acá, tenemos que vender algo.
1: Así es, sí.
0: Bueno, ya prácticamente ya son 10 minutos los que nos restan del programa. ¿Qué hicimos, Beli? ¿Por qué se nos fue tan rápido el tiempo?
1: Ay, pues puros saludos.
0: Pero... No, y puras equivocaciones.
1: Eli.
0: Con eso que hoy nos preguntaron que qué comimos, que qué almorzamos, nos decíamos, no hemos comido, tal vez por eso.
1: A lo mejor por eso.
0: Se nos mueven las letras.
1: Así es, Eli.
0: Vamos a ir a la pausa para regresar con nuestros últimos dos temas. Esperemos nos alcance el tiempo para complacer a nuestro amigo con son Amoltepet, con el son de Amoltepet, Belleza de Cantina y Manuel Juárez, tal vez. El aventurero se va a quedar por andar de aventurero, ya no nos va a alcanzar el tiempo. Pero volvemos rapidísimo.
1: Vámonos al corto, Link.
0: Ahora sí, como regresamos. Dicen, vamos a ganarle tiempo al tiempo para regresar y complacerles.
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0: Vámonos con los últimos saludos, Beli. Me parece que son hasta Washington. Bueno, porque eso escuché, ¿verdad? Yo, orejonzota, escuché los saludos que estabas leyendo. Pásatelos, Beli.
1: Claro que sí, me los pago de largo. José Ramírez, Z8746, dice, saludos para la familia Ramírez Cortés de Hidalgo, Chalcatongo, hasta Washington. Claro que sí. También para nuestro amigo Cruz Junior, saluditos. Alfredito dice, saluditos hasta California. Claro que sí. Dice, esa canción es alegre y triste a la vez.
0: Sí.
1: La verdad que sí.
0: Efectivamente. No decimos afirmativo. Nada.
1: Está sonando. Saludos desde Oaxaca de Juárez. Ay, perdón, Lick.
0: Perdón.
1: Alonso Sánchez. Le mandamos saluditos desde Tlaxiaco, Oaxaca.
0: Para los amigos allá en Chalcatongo, también un saludote. Y para los amigos que nos escuchan en Cañada María, primera sección, saludotes especiales para nuestra queridísima amiga Doña Berta. Sigue en sintonía de la poderosa Doña Berta. Ánimo y a disfrutar de este hermosísimo martes. Bueno, prácticamente ya está culminando el mes, ¿eh? Sí, también el mes. Y ya vamos a estar de fiesta. Claro, fiestas sí, titulares, agosto 2026. Ay, ahora dice, porque nos vamos al baile también. Allá nos vemos. Vámonos con nuestra frase de esta tarde, Beli. ¿Te parece si la compartimos?
1: Sí, me parece bien.
0: No te enganches en batallas que no te pertenecen. Elegir dónde pones tu energía también es una victoria. No toda la provocación merece una respuesta. No toda discusión merece tu tiempo. No toda batalla merece tu espada. Hay enemigos que solo existen porque decidiste enfrentarlos. La verdadera fuerza también consiste en saber cuándo retirarte, guardar silencio y seguir avanzando. No necesitas ganar todas las batallas, necesitas no perderte a ti mismo en ellas.
1: Ay,
0: ¡vámonos!
1: Me llegó.
0: Tomen en cuenta
1: claro
0: lo que
1: sí,
0: comentamos.
1: Nuestra amiguita Adri Hernández dice, le quiero mandar a mi hermano, me imagino que un saludo al Inge Baristo, que está en Pachuca, Hidalgo. Saluditos por allá, saludos hasta Cerro Pájaro, Santiago Juxtlahuaca. Gracias, Alfredito.
0: Cierto, se reportaron varios, ¿eh? Los amigos allá de Santiago Juxtlahuaca, saludotes.
1: Saludos.
0: Allá está en Santiago Juxtlahuaca, una agrupación que se llamaba Internacional Remolino.
1: Hombre.
0: No la había escuchado. Tienen un tipo son, así como el que estamos escuchando, pero me parece que es la de... Ay, quedó mal, mejor la investigo y ya mañana la ponemos. Pero
1: claro,
0: algo,
1: que sí.
0: Algo tiene que ver con bicicletas.
1: Oh.
0: No sé por qué.
1: Claro que sí, Nick. Por aquí nos dice José Ramírez, saludos para la familia Álvarez, a la vez Rosales de Cañada de Galicia y Santiago Yosondúa hasta Washington. Creo que sí, pues ahí están los saluditos. Muchísimas gracias por sintonizar a su frecuencia favorita, la poderosa 100.5.
0: Gracias.
1: Cuídense mucho.
0: A través de XHTLX La Poderosa.
1: Así es.
0: Una emisión más de La Viejoteca. Mañana nos esperan, o nos esperamos, ambos dos, dice. A partir de las 13 horas, 1 de la tarde.
1: Así
0: nos
1: es.
0: Vamos. Gracias,
1: Beli.
0: Y se quedan en Planeta Pop, la onda juvenil.
1: Así es. Quédense.

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2: Bien, hola, hola, mi gente bonita, 3 de la tarde con 5 minutos y bienvenidos a su espacio de Planeta Pop. Atención porque esto acaba de llegar. Vamos a escuchar a Shakira y Maluma, que vuelven a ser equipo y después de varios años ya lo hacen con muchísimo ritmo. Y vamos a presentarle la siguiente canción, Agua, y ya está recién estrenada. Así que súbanle porque esto se va a poner buenísimo. Y la dejamos desde el inicio para que la podamos disfrutar tanto ustedes como allá afuera, nosotros aquí en cabina. 3 de la tarde con 6 minutos.
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0: Así es, 3 de la tarde con 9 minutos. Vámonos un corte y regresamos con más música.
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Muy bien, mi gente bonita, 3 de la tarde con 24 minutos. Les recuerdo el número en cabina para que nos puedan mandar sus complacencias al 953-117-6162. Y los voy a dejar con esto de Capo. Aló, aló.

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4: Uy, gente bonita, 3 de la tarde con 31 minutos y hoy seguimos por aquí haciéndote compañía. Así que pídenos tu complacencia. Recuerda que el número en cabina es 953-117-6162. Y también nos puedes acompañar ya a través de live en TikTok. Recuerda que aparecemos como La Poderosa Tlaxiaco. Los voy a dejar con esto de León Larregui, como tú.

Muy bien, mi gente, ahorita 3 de la tarde con 39 minutos. Antes de irnos a un corte, vamos a escuchar a Latin Mafia con la siguiente canción, Flores. Con un saludo muy especial para nuestra hermosa Mari.

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Muy bien, 3:48 PM. Vamos a escuchar el siguiente tema de Rauw Alejandro, Todo de Ti. Esto pero se está poniendo bueno, así que no te alejes de tu frecuencia correcta, la poderosa 100.5 FM.

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1: Muy bien, regresamos 3 de la tarde con 54 minutos. Vámonos con un clásico de Hombres G, Devuélveme a mi chica.

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Muy bien, 4:07 PM, entramos a nuestra segunda hora de Planeta Pop. Y esta canción va con un saludo muy especial para nuestra hermosa Esme, que se encuentra en San José Monteverde, dice. Ay, ya, muy bien, vamos a dedicarle esto de Rabo Alejandro, Diluvio. De parte de nuestro amigo el compa Tony. También le enviamos un saludito a nuestro amigo King, que nos manda saludos desde Virginia. También le mandamos saluditos desde Tlaxiaco, Oaxaca, aquí en La Poderosa 100.5 FM. Así que vamos a poner su complacencia, 4:07 PM.

0: Muy bien, 4 de la tarde con 11 minutos. Vámonos a un corte y regresamos con más complacencias.
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1: Vámonos, 4 de la tarde con 16 minutos. Y hemos venido con más ritmo aquí en su espacio de Planeta Pop. Vamos a escuchar a Prince Royce con la siguiente canción, Corazón sin cara.

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3: Muy bien, mi gente bonita. 4 de la tarde con 21 minutos. Ya regresamos. Vámonos con el siguiente tema.

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1: Muy bien, 4 de la tarde con 25 minutos. Y si acabas de llegar, quédate porque tenemos más en programación. Vamos a escuchar a continuación Ingratax con la canción Convéncete.

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1: Muy bien, mi gente bonita, 4 de la tarde con 36 minutos. Vamos a escuchar a Plan B con la siguiente canción, Si No Le Contesto.

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Muy bien, mi gente bonita, 4:54 PM y hemos llegado al final de nuestro programa aquí en su espacio de Planeta Pop, aquí en su frecuencia, la 100.5 FM, La Poderosa. Cuídense mucho, nos seguimos sintonizando por su frecuencia y nos escuchamos mañana de nuevamente aquí de 3 a 5 en su espacio de Planeta Pop. Los dejo con esta de Mike Tower, La Falda.

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Ah, qué buena rolita esta de Los Acosta. El grupo consentido de México que siguen dándose con todo, ¿eh? Se están dando hasta con la cubeta ahí los hermanos Acosta. Sergio, que era el tecladista, director y fundador, además del grupo, bueno, pues ya se peleó con Ricardo, vocalista. Bueno, total, que se está haciendo un verdadero... un verdadero drama lo que es Los Acosta. Pues resulta que Sergio dice que el nombre es de él y sus hermanos dicen que no, que siempre no, ya hay demandas, ya hay jalones de pelos, mordidas de pestañas, piquetes de ojos, de todo. A ver en qué termina Los Acosta. Yo sí he visto este tipo de situaciones entre músicos. Entran, salen, van, vienen, pero no entre hermanos. Entonces es una situación complicada. Se hablaba un poquito de Los Temerarios, ¿no? De Adolfo y de Gustavo, pero al final de cuentas el tiempo demostró que pues era Gustavo el que se quería retirar. Y ya no coincidió con los puntos con Adolfo, pero no salieron peleados. Y aquí sí, ya hasta se fueron a la parte legal, entonces... ¡Ay, buena historia! Va para larguito esta cuestión con Los Acosta, el grupo consentido de México. No, y es que si le echamos un poquito de oído, pues nos vamos a dar cuenta que en realidad los sonidos del teclado es lo que vino a ser grande siempre al grupo de Los Acosta, ¿no? Entonces, ahora que ya van a estar sin Sergio, pues obvio, las canciones viejillas pues van con los mismos registros, pero ya para las nuevas, pues no sé. Hay que esperar a ver cuál va a ser la nueva propuesta de Los Acosta. Pues sí, estamos saludándoles y continuamos en esta tarde acompañándoles con muchísimo gusto. Está nubladito, el clima está medio locochón. Ayer hacía mucho calor, hoy está fresquito, de repente se siente bochornito. Luego otra vez el aire frío. No sé qué se está preparando, pero algo viene. Algo viene porque este clima no es normal, ¿eh? En la mañana hacía frío, es más, hasta por ahí de las 11, 11 y media se sentía el frío, las corrientes de aire se sentían frías. Ahorita hace calor, pero no sé, anoche estaba igual, fresquito, pero dentro de lo normal. Y esta noche hacía frío, ¿no? En fin. Así es México, México, México. Vamos con la música. Son los Tigres del Norte. Retornamos en breve. México.

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0: grandes. Pero al final, vamos a debernos.
1: Algo de música romántica con el Jackie, se llama Pintábamos pa' Grandes. Pues esa es la cuestión, nomás pintábamos, ¿no? Pero no se dio. Ahí la cuestión, oigan. Pintábamos pa' Grandes, la voz de Luis Alfonso, el Jackie. Ahí va el Jackie, ¿no? Picando por aquí, picando por allá. Prácticamente después de haber sido vocalista de la banda El Recodo, de haber colocado buenos éxitos. Pues ahora el Jackie anda literalmente picando piedra nuevamente, pero esta vez ya como solista. Jackie y su banda. Pero les faltan 8 minutos para que sean las 6 de la tarde, 8 y serán las 6. No se olviden visitar aquí a mis amigos de Copy Center, papelerías que tienen en este... 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